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0: las 20 horas y 29 minutos.
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0: ¿Cómo les va, señoras y señores? Muy buenas noches, bienvenidas, bienvenidos a una jornada más de Vistazo Deportivo en la radio Pisco FM, día miércoles, miércoles 3 de junio del año 2026. Habemos fechas para los octavos de final de Copa Copita Libertadores de América. Se confirmó la ida, que será el día 12 de agosto. 12 de agosto a las 6 de la tarde de Chile, a las 19 de Argentina jugarán el partido de ida Platense-Coquimbo en Buenos Aires, el 12 de agosto. La vuelta el 19 de agosto, cachito, a las 6 de la tarde de Chile se va a jugar la vuelta aquí en el estadio, esperemos, Francisco Sánchez Rumoroso. Coquimbo está haciendo los esfuerzos máximos para poder ser local en el Coloso del Llano. Bueno, a propósito de eso, durante las últimas horas, el alcalde Alima Nucheri presentó el cuaderno de cargos para entregarle a la delegación presidencial regional el nuevo aforo del Sánchez Rumoroso. Sí, señor, se entregó el documento en el cual se contabiliza la nueva capacidad del estadio Sánchez Rumoroso, que obviamente supera las 20.000 butacas, los 20.000 espectadores, para cumplir con el cuaderno de cargos de la Conmebol. Se oficializó y el alcalde entregó los documentos donde corresponde, ante la autoridad regional, que es obviamente el interlocutor válido para la Conmebol de cara a lo que es octavos, cuartos de final de la Copa Libertadores. Cachito Vera hoy estuvo en la práctica, nos va a traer detalles sabrosos de lo que está pasando en los entrenamientos del Pirata, que tiene partido importante el viernes ante Concepción y que tiene un vendaval de partidos de aquí en más, por supuesto. Así que estaremos analizando todo lo que viene para el cuadro Pirata en la edición de Vistazo Deportivo, que arranca a esta hora en las antenas de Radio Pisco FM. Bienvenidas, bienvenidos a nuestro programa de hoy, día miércoles, junto a Juan Alberto Vera y junto a nuestro panelista fantasma, ¿no? El panelista en la nube, porque ya está conectado, lo veo, lo escucho, quiero escucharlo al gran Eduard Tech, a Esteban García, Eduard Tech Barbanegra, en el mundo de Lampa se conoce así, y Juan Alberto, conocido como el Cacho Vera, aquí con nosotros también. ¿Cómo estás, Cachito? Te saludo a ti primero, que estás acá en el estudio. Muy buenas noches, ¿cómo anda todo?
1: Hola, Guti, ¿cómo te vas? Un gusto, como siempre, compartir los micrófonos aquí
0: en estamos todos en pantalla, mira
1: aquí
0: qué bueno.
1: Aquí en el estudio de Pisco FM, en el corazón del puerto, entablado en el edificio Arena, así que bien, bien.
0: En la vena principal del corazón coquimbano, que exacto, es calle Videla, esta exacto, es como la arteria principal.
1: Así es, así es.
0: El ventrículo que derecho somos nosotros, aquí estamos, latiendo.
1: Así que bien, bien, con otra jornada, viendo las prácticas.
0: Hartas noticias, Harta noticia hoy día.
1: Sí, exacto, bien, bien. Y bueno, varias noticias buenas.
0: Siempre tiene que ser más buenas que malas.
1: Sí, siempre. Sí, sí. No hay casi malas. Así que, bien, bien, para contarles harto, lo que vi hoy en el entrenamiento, el equipo que prepara Hernán Caputo para el viernes. Y le tengo hasta la lista de los viajeros.
0: Qué lindo le queda el color celeste, Cacho, tengo que decir,
1: ¿no? Cuando me puse la polera dije, voy a ir de celeste para el Guti.
0: Le queda bien.
1: Voy a ir de celeste para el Guti hoy. Así que,
0: le queda bien, sí.
1: Así que, bien, bien. Así que vamos con todo.
0: Pero nomás. El 13 de junio yo creo que no anda con esa polera, si lo tengo claro.
1: ¿El qué?
0: El 13 de junio no anda con esa polera usted.
1: No, pero sí, no importa la polera que uno use, si es lo que uno quiere. Estamos bien con el...
0: Pero usted me quiere, por eso se puso la celeste, me
1: sí,
0: parece muy bien.
1: Sí, yo usted sabe que lo estimo y lo quiero muchísimo. Es uno de los de los pocos amigos que tengo.
0: Con eso yo me halago.
1: Cuando me dicen, amigo, Gutiérrez el primero.
0: Vamos, Morgado.
1: Yo digo Morgado el segundo y así, vamos.
0: Sí,
1: así.
0: Sí.
1: Así que, pero bien.
0: Oiga, saludo a don Edward Tech Barbanegra en la región metropolitana. Edward, ¿cómo está? Buenas noches, bienvenido.
2: Hola, Guti y Cacho, muy buenas noches a los dos, a la gente que nos escucha a través de la 91.5. Acá estamos, pues, corriendo, llegando hace poquito a la casa, luego de un día de harta carga laboral y con la noticia ahí de mientras venía viajando de la fecha de la Copa, pues sí, entonces señor. Estamos medio vueltos locos con los chats, viendo a ver cómo nos organizamos, así que bien, bien, y con ganas, por supuesto, de hablar de Coquimbo Unido hoy día.
0: Todavía queda tiempo del cyber para que los que no han comprado para que no han comprado los pasajes, aún hay tiempo, pero lo fome es la fecha que que salen un poquito más caros los pasajes. Yo estaba mirando por lo menos y
1: claro, al chequelo le salió bien, porque él ya se acuerda que ayer le dije que había sacado los pasajes de del lunes y se volvió el jueves, le tocó perfecto, porque justo juega el miércoles Coquimbo.
0: Miércoles.
1: El miércoles, claro. Entonces viaja el lunes, llega el martes, puede ver a Estudiante con Católica, que van a jugar el martes. Y después se van a juntar también en los vuelos, a ver los hinchas, ¿no?
0: Oh.
2: Sobre todo el lunes. Es un tema porque justamente el martes, imagínate, se van a mover 1,000 personas el martes, quizás 1,000 personas también el miércoles, y se dispararon los precios.
1: Entonces, 1,000 y te quedas corto.
0: Exactamente.
1: 1,000 y te quedas corto.
2: Claro, entonces.
0: Yo creo que no hay más de 1,000.
2: Hay que buscar los mejores días nomás para pagar lo menos posible y que en la casa te aguanten, por decirlo como.
0: Exacto. Bueno, las fechas ya están confirmadas. La ida, como lo dijimos, el día 12 de agosto. ¿Qué día es, Cachito? Usted me dijo jueves, ¿no?
1: Miércoles.
0: Miércoles 12 de agosto, a las 7 horas de Argentina, 7 de la tarde, 18 horas de Chile. Es el partido de ida, por supuesto, y la vuelta va a ser acá en Coquimbo.
1: El otro miércoles.
0: Confiamos totalmente que va a ser en Coquimbo. Confiamos plenamente que va a ser en Coquimbo.
1: Sí, sí, sí.
0: Y eso va a ser el 19 de agosto, día miércoles también, a las 6 de la tarde, más tempranito el partido. A las 18 horas de Chile va a ser el partido de vuelta con el elenco de Platense, el calamar argentino que... ya empezaron a aprender un poquito la previa algunos jugadores, algunos nomás. No hay que darle mucho caso, pero esto de echarle un poquito de pimienta a la previa de los partidos, siempre el que lo hace le va mal. ¿Ah? ¿Te has dado cuenta que siempre el que habla de más, al final termina mutis?
1: Así es.
0: Así que se mantenga la mesura nomás acá en Coquimbo para enfrentar.

0: yo creo que podemos tener una cantidad histórica de hinchas viajando a Argentina.
1: Sí, yo creo que van 2.000 personas mínimo. Si a Racing, ¿cuántos fueron?
0: Sí, más de 1.000. Más de 1.000,
1: más de 1.000 fueron, sí, a Racing. Sí, entonces, claro, esta vez van a ir más, ¿sí? Octavo de final, primera vez en la historia, con un rival parejo encima.
0: Además.
1: Entonces, me parece que sí, va a haber muchísima gente. Para mí, yo me la juego que va a ser el récord de asistentes fuera del país.
2: Sí, el único tema ahí es el tema clima, porque vamos a estar en
0: pleno invierno.
2: Agosto,
0: pleno invierno.
2: Y viendo los precios que tenemos hoy en día y comparándolo quizás con los valores que pagaron algunos a Uruguay, que se asimilan hoy, los valores de aviones van a estar mucho más caros 3-4 semanas más, y muchos van a decidir viajar en bus por un tema de costo.
0: Y obviamente. Ahí está el riesgo,
2: justamente. Pero bueno, habrá que hacerlo, ¿no? Pues sí. Todo por los colores.
0: Exactamente. Bueno, aquí voy a hacer, por ejemplo, ¿les parece que haga una compra virtual o no? A ver, me voy a meter a un sitio de viajes, ahí está, claro. Santiago, Buenos Aires. Hagamos cuenta que vamos a pegar en el viaje de Santiago, Buenos Aires para el día 12 de agosto. ¿Cierto? Ya, nos vamos a ir, ponte tú el 11, cachito.
1: Ya.
0: Nos vamos el 11 de agosto y nos venimos el viernes, ya estemos 4 días. ¿Ya? ¿Te parece, no? Está
1: dale,
0: bueno para ir a comer y toda la cuestión. Entonces, el vuelo, creo yo solamente. El vuelo, ahí está, pa, con las fechas. Y aquí estamos buscando ya cuánto debería salir la cosa. Chuta, sí, aquí me maneé un poco, pero vamos a ver cuánto sale ahora, porque se supone que todavía están el cyber. Para ver si podemos encontrar algo más descontado. Entonces estamos hablando de el 11 al
1: 14, bien.
0: Al 14 de agosto, ya, pongámosle. Vamos buscando cómo nos va en el buscador en vivo. Estamos haciendo esta compra virtual. Yo creo que el director ya compró. Mira, en Aerolíneas Argentinas, 135 lucas el pasaje de ida. ¿Ya? El más barato, 113 lucas, la ida solamente, ¿eh? Estamos hablando, ¿eh? Que serían JetSmart.
1: ¿Ya?
0: Y la vuelta, estaríamos hablando de... A ver, ¿cuánto saldría la vuelta? Ya, pongamos el más barato de ida, ¿ya? Más barato de ida, para que no nos compliquemos tanto. Ya, la ida, 113 lucas.
1: ¿Ya?
0: Vamos al pasaje de vuelta, ¿cuánto nos sale la gracia? La vuelta, lo mismo, ya, 113 lucas.
1: Bien.
0: El más barato. Estamos hablando de 113 días, 113 de vuelta y afírmate con las tasas.
2: Sí, 100 lucas de tasas.
0: Afírmate con las tasas. Precio final, 226 lucas, dice acá, pero eso no es verdad. Sube un poquito más. Así que el valor final en este rato para viajar en el avión más económico a Argentina, estaríamos ahí esperando que cargue la pantallita. Ahí estamos haciendo el tremendo auspicio ahí a... Sí. A la aerolínea, pero Carini, sale bien Carini, así que hay que preparar los bolsillos, como te digo, si tiene un amigo que tenga tarjeta.
1: 226, precio final.
0: 226, 425. 80 lucas en puros impuestos, tasa y cargos. Así que ahí estamos, menos es el rango de precio para ir a Buenos Aires. Hay asientos todavía, pero ese es el valor, para que se vayan mentalizando. Eso es.
2: Claro, el tema es que se tiene que sumar los vuelos desde o el bus desde Coquimbo a Santiago.
0: Sí, exactamente.
2: ¿Mm? Exactamente. Sí, pues yo estuve cotizando hace un rato y estamos por los precios, 220, 250, 260. Por ahí vamos.
1: Yo me juntaría entre cuatro y me voy en auto.
0: ¿A Buenos Aires?
1: Sí, te va el día anterior a Mendoza en el día que se
0: ¿cuánto
1: pasa?
0: ¿Cuánto te demoráis? Más de 20 horas.
1: 8 o 9 horas de Mendoza a lo que hay que hacer es irse el día anterior, pasar en el día.
0: O sea, dormimos en Mendoza, dices tú.
1: Dormir en Mendoza,
0: ah,
1: claro.
0: Ah, ya.
1: Dormir en Mendoza y a la madrugada salir 6, 7 de la mañana el día anterior, estás un día antes.
0: Ya.
1: Imagínate que entre cuatro, una familia, te junté entre cuatro, son 800 lucas, casi un millón de
0: una
1: de,
0: familia completa
1: de pasaje,
0: sí, y sin contar la comida, el alojamiento
1: en una combi, en un auto, encima se gasta mucho menos.
0: Eso es verdad. Pero ¿cuánto se demora de Mendoza a Buenos Aires por tierra?
1: Son 900 kilómetros, 8 o 9 horas, 10 horas de última, comiendo, 10 horas
0: ya, podría ser un Santiago.

0: Santiago-Puerto Montt, una cosa así.
1: Claro.
0: ¿Sí? Ya.
1: Sí, un poco más que Concepción, claro. Sí, sí. Más lejos.
0: Santiago-Temuco, bueno, Santiago-Temuco ya. Bueno.
1: Pero imagínate, para esto te vas unos días antes más feliz, vas parando y conociendo.
0: Exacto.
1: Pero bueno, hay que hacerla. Muchos buses van a ir, ¿eh?
0: Seguro que sí, pero depende del tema climático, meteorológico.
1: Claro.
0: Si tenemos un mega niño, como dicen, un Godzilla, estamos fregados porque va a nevar, pero como loco en la cordillera. Vamos a ver qué pasa. Saludemos a nuestros auditores que están en sintonía ya. Por supuesto, Javierito Ávila el primero. Saludos a los contertulios, a la fiel hinchada. Un honor escuchar a ustedes, Guti, Cachito, a Eduard también. Viene de la materia, saludo al programa. Dice, por ahí andaban los amarillistas diciendo que la Conmebol nos quitaría la localía. ¿Quién dijo eso?
1: No.
0: ¿Quiénes son los amarillistas? Deben ser de Santiago, seguramente. Alejandro Bugueño, ¿qué pasa con Cabral? ¿Hay negociaciones o no? Ahí está el tema puesto arriba de la mesa. Roberto González, ¿cómo están, muchachos? Buenas noches. Hola, Roberto. Pampita, mira, Pampita Torterola te escribe, Cacho. No, dice, acá, Cacho, te saluda un amigo desde Reconquista, Santa Fe.
1: Ese es otro amigo, pero de la infancia. Ese sí que amigo también.
0: Pampita Torterola.
1: Escúcheme.
0: Diga.
1: Adivine de qué equipo es Pampita.
0: ¿De qué? ¿De Platense?
1: De Boca.
0: Ah, de Boca. Ah.
1: Así que va a jugar contra usted, contra O'Higgins.
0: Afírmate, Pampita, afírmate. Afírmate, Pampita.
1: ¿Podría venir si Pampita a ver el partido?
0: Puedes venir a Rancagua, bienvenido. Ojo a Santiago, no,
1: lo alojamos en casa y después lo mandamos para Rancagua.
0: Exacto. Juan Campos López de Maturana, muchas bendiciones nos manda. Gracias, Juanito. Steven Gerard, saludos a los Masters del Universo. Abrazo grande a la banda Vistazo. Carlos Alberto Gurter, saludos a la banda Vistazo Deportivo. Ya escuchando. A los mejores, gracias, no sean tanta generosidad.
1: Generoso.
0: Fernando Madreaga, buenas noches, amigos. Feñita, ¿cómo estás? Hernán David Becerra, ¿cuántas entradas pondrá Platense para la visita? Deberían poner una buena cantidad. Sí. El mínimo exigido son 2.000.
1: Claro.
0: Por reglamento.
1: Exacto.
0: Claro que sí.
1: Por eso exigen 20.000 personas.
0: Claro, exactamente.
2: Mira, Guti.
0: Sí,
2: me acaban de decir por interno que se está gestionando un charter.
0: Mira.
2: No, me dijeron que no dijera nombre, pero que estén atentos los hinchas porque están en gestiones para sacar un charter desde La Serena a Buenos Aires. Así que eso ahí como novedad.
0: Está bueno, ¿eh? ¿Pero eso es de un particular o del club?
2: Particular.
0: Ah, está bien, ¿eh? De repente conviene más, fíjate. Sí, se puede hacer algo interesante. Bien, Fernando Madariaga no confía en la aerolínea que yo dije. Porque
1: Que controlen antes de subirse el avión los papeles, no hace que lo dejen abajo.
0: Claro, le van a tirar un paracaídas al pasajero, si no tiene para entrar, lo van a tirar en el Aconcagua. Rodrigo Sánchez Avaro dice, irse por tierra el riesgo es muy grande, porque puede estar cerrado el paso. Yo coincido totalmente. El Feña son 1.800 kilómetros por tierra. Lo pensé igual la haría. En un petrolero, así de oro, pero depende del clima. Depende del clima totalmente. En mi auto caben 7, dice Feña. Juan Campos López subió 11 lucas más la tasa, dice. Uy. Jorge Galleguillo, saludos a los más grandes. Esperando formación que hoy anuncie Cachito. Formación. Sí. Después de la práctica de hoy tiene la formación. Muy
1: sí,
0: bien.
1: Tenemos
0: Pato Ociel Silva. Saludos a los más grandes del Dial Deportivo. Vistazo. Grande. Grande Patito. Andrés Vilches. Saludos, Guti, Cachito, Eduard. Ya escuchándolos en el campamento escondida. Atento a las novedades y el comentario del pirata. Carlos Hernández desde Brasil. Buena noche, dice. A toda la hinchada conectada dentro y fuera de Chile. Saludos para los que están a esta hora. Mucha gente conectada solamente en Facebook. Ya tendremos ocasión de revisar a los que están en YouTube a esta hora de la noche, compañeros. ¿Qué tal?
1: Notable. Bien.
0: Bueno, fechas en la mano, fechas en la mesa y un calendario exigente que viene, pensando en lo que viene el día viernes, pensando en todo aquello. Metámosle hilo a lo que vio usted en la práctica, Gacito. Por favor, cuéntenos qué pudo ver hoy día en Las Rozas.
1: Así es, bueno, trabajó el equipo, la buena noticia al tiro es que vuelve el capitán Galani, ya está en condiciones, así como lo decíamos ayer, que estaba ya entrenando con normalidad, y bueno, se confirma entonces el ingreso de Galani, que creería que va a ser el único cambio con respecto al partido contra Limache en Quillota. Muy buenos trabajos, harto trabajo, la exigencia como siempre. La verdad que eso también es lo que también uno se queda tranquilo cuando ve los partidos, porque es lo que se hace en las prácticas. Entrenan a full, una exigencia, como citarían los partidos, todos se ayudan, todos se alientan cuando no sale una jugada. muy familia, es muy familia este grupo y la verdad que bueno, los resultados están a la vista. Así que Holgado trabajando también con el plantel. Después, como le decía el otro día, va a estar difícil lo de Holgado para la segunda mitad del año, pero sigue. Está entrenando ahí con el equipo el turro Holgado. Lo del coreano Salina, por suerte, no es tan grave. Es un esguince de rodilla y una contusión en el tobillo, imagínate. Rodilla y tobillo tuvo. Pero bueno, ustedes saben lo que el cuerpo médico, el Yayo Espíndola ahí, lo que trabajan para recuperar a los jugadores, así que ya está haciendo gimnasio, ya se ve bastante bien también, así que se va recuperando, ¿eh? Por suerte no es tan grave, no, lo del ligamento de la rodilla solamente es un esguince, no es nada más grave, así que hay que ver cómo evoluciona, difícil que llegue contra O'Higgins, pero bueno, lo importante es que no va a estar tanto tiempo afuera. Badalá lo mismo, haciendo trabajos también diferenciados, no llega al partido del viernes, y el Mono Sánchez trabajando ya casi con normalidad. Pero el viernes no va a estar, no viaja. Seguramente lo están guardando para el partido de la última fecha del campeonato de la primera rueda, que va a enfrentar a O'Higgins la próxima semana. Así que mucho trabajo de presión, muchas indicaciones del ayudante de campo. Que está en el medio ahí, metido entre los 22 en la cancha de un lado y Caputo
0: David
1: de
0: Reyes, ¿no? Estamos hablando de David Reyes,
1: exactamente. Con muchas indicaciones de cómo, por ejemplo, juega Concepción. Por dónde había que presionarlo, hacían los trabajos primero defensivos y después los ofensivos. Y después, bueno, se centraron obviamente en las pelotas detenidas, como lo hace Concepción, y también a favor las pelotas detenidas tanto de córner como de tiros libres cuando es en ofensiva. Así que me gustó ver a Gino Alfaro también ahí metido entre los 22, una práctica bastante buena, cortita pero buena, con mucha intensidad. ¿Y cómo es? Y eso, más que todo. Muy buenos trabajos y lo que más me gusta es el clima que se ve de trabajo, cómo se conversan, cómo, ¿no? Por ejemplo, qué sé yo, termina la práctica y Gino Alfaro ir caminando con Prato hablando, cosas así, que se ve uno, se ve en buen ambiente y el clima de los hoy. Y este cambio también de estos 9 partidos que se jugaron el mes y que han jugado todos también genera confianza, con confianza en el compañero. Así que buena práctica y buen clima previo a lo que va a ser el viaje de mañana a Concepción, donde están a 90 minutos de este plantel de cerrar más allá que falta un partido con O'Higgins, pero si mete un triunfo el día viernes, yo creería que es una mitad de año espectacular. Por los resultados, sobre todo. Se ganó la Supercopa, Libertadores primero, la Copa de la Liga, si se gana, queda primero, y en el campeonato ahí, por más que falte un partido con O'Higgins, pero con Católica segundo. Así que uno no hay que minimizar estos números, y la verdad que este plantel, bueno, sacó a flote un semestre durísimo, sobre todo lo físico, por la cantidad de partidos que en la previa sabíamos que iba a pasar, y bueno, estamos a 90 minutos de cerrar también lo de la Copa de la Liga, y bueno, y el plantel eso lo sabe que esto es la frutilla del postre de esta mitad de mes, de mitad de año, de los objetivos que se plantearon, ¿no? Hasta ahora los objetivos se van cumpliendo. Bueno, falta estos 90 minutos con Concepción en la Copa de la Liga para terminar primero en el grupo.
0: De todas maneras. Oye, quiero cerrar el tema de lo de Copa Libertadores porque les quiero compartir lo que el alcalde Alima Nucheri dio a conocer hoy en sus propias redes sociales de Alima Nucheri, no en la del municipio, pero confirmando lo que ha sido este trabajo, Cachito, Eduard, de poder presentar ante las autoridades lo que es este nuevo aforo para el estadio Sánchez Rumoroso. Veamos, les parece, el video y escuchemos la declaración del alcalde Manocheri respecto a lo que es la solicitud que ha hecho al gobierno regional. Aquí está.
3: Importante noticia para los amantes del fútbol, para mis queridos colimbanos y colimbanas. Hemos venido a la delegación presidencial a entregar la carpeta que actualiza el aforo del Francisco Sánchez Rumoroso. La Conmebol nos ha exigido 20.000 personas y hemos hecho todos los trabajos necesarios para que podamos jugar los octavos de final de la Copa Libertadores en nuestra casa.
0: Importante. Ahí está, ¿ves? Parte de lo que dijo Manocheri, se ha hecho un trabajo para cumplir con el aforo. Se ven los trabajos ahí de remover las butacas de los codos norte y sur. No todo el codo, son algunos sectores en específico, los sectores más centrales de ambas tribunas de populares, por así decirlo. Y también se ve que están soldando algunas rejas, claro, para poder reforzar la seguridad del recinto. Pero muy bueno, aquí dice, como municipio ya hemos ingresado la actualización del aforo del Estadio Sánchez Rumoroso para cumplir con las exigencias de Conmebol, mientras los dirigentes de Coquimbo Unido continúan realizando gestiones necesarias ante la Conmebol. Estamos trabajando unidos porque entendemos lo que este momento significa para nuestra gente. Queremos que cuando ruede la pelota sea el puerto el que abrace a sus jugadores, que sea nuestra hinchada la que haga temblar las tribunas y que el continente entero vea la pasión de esta tierra pirata. Haremos todo lo posible para que esta historia se escriba aquí donde nació el sueño, porque hay noches que pertenecen a una ciudad y esta noche de Libertadores le pertenece a Coquimbo. Aquí finalmente dice el alcalde, mi agradecimiento a los funcionarios, funcionarias por su gran labor y compromiso. Mira qué bonito lo que pone Manocheri en este video, en esta publicación en redes sociales, donde se da a conocer una postura que es invariable y que es proteger la localidad. Eduard, ¿qué significa para los hinchas esto? ¿Qué señales entrega una autoridad como el alcalde diciendo y publicando esto?
2: Confianza, compromiso, porque para nosotros y para la idiosincrasia del coquimbano sabemos que Coquimbo Unido es más que un club de fútbol, es una institución que representa a toda una ciudad. Entonces el Ali, sobre todo, que jugó ahí, que jugó en nuestro club, que fue capitán del equipo, yo creo que todo hincha no espera menos de la gestión que está realizando él, junto con su equipo, obviamente, porque él no hace las cosas solo. Entonces esto sin duda es algo importantísimo para la ciudad, importantísimo para el municipio, y para todo lo que puede traer también jugar un octavo de final en nuestra casa, si no solamente somos nosotros, también imagínate que se pueden mover más de 2.000 argentinos a Coquimbo. Entonces todo eso también impacta en la economía, impacta en un sinfín de cosas, y a la vez también Coquimbo se va a mostrar para toda Sudamérica, y eso a veces tiene costos distintos a lo que podría, costos distintos mayores, digo yo, a lo que versus lo que podría conseguir, cierto, con Coquimbo siendo local. Así es que no, bien, bien espectacular, y por supuesto es algo histórico, algo importantísimo para nosotros los que hemos estado ahí de toda la vida, obviamente para la gente que se ha enganchado con el equipo en los últimos años. Tener un octavo de final en nuestra casa es historia pura, y hay que vivirlo junto con nuestra gente. Por nada del mundo sacarnos de la localía, y si el municipio está haciendo todos los esfuerzos necesarios, y no tengo ninguna duda que la Conmebol y todo va a funcionar bien, es algo realmente para destacar, Guti, cacho.
0: Bueno, aquí yo creo que tiene una tarea bien importante los dirigentes, con la muñeca que puedan enfrentar a Conmebol de hoy, esperando que tengan una buena relación, porque aquí hay que poner las cosas sobre la mesa. O sea, en la última instancia internacional que tuvo Coquimbo, que fue la Copa Sudamericana, en la que llegó a semifinales, la Conmebol trató muy mal a Coquimbo. Trató muy mal a Coquimbo, lo castigó injustamente, porque una de las razones por las cuales, según la Conmebol, se llevó a jugar el partido a Paraguay fue por la cuestión del COVID. Y Coquimbo no incumplió ahí nada contra el COVID. Si lo que pasó ahí fue que las delegaciones que llegaron a nuestro territorio venían con COVID. Estamos hablando de Defensa y Justicia, estamos hablando de básicamente Junior de Barranquilla, que fue un desastre ese viaje cachoera, con un Junior que tuvo que jugar como con 4, con 5 titulares, con suerte, porque todo el resto estaban contagiados. Entonces eso ya escapa a las manos de Coquimbo, que hayan llegado en esas condiciones, y eso motivó a que el partido con Defensa y Justicia se llevara a jugar a Paraguay. Entonces me parece que si existe justicia en el fútbol, si existen las manos de vueltas dirigencialmente hablando, esta es una ocasión para cobrarla, ¿no? Creo yo. Cachín.
1: Sí, sí. Bueno, lo importante también, lo importante lo del alcalde.
0: Totalmente. O sea, yo creo que la Conmebol, si ve el compromiso de la autoridad local, ya tiene que verlo como un paso adelantado, ¿no?
1: Exactamente, exactamente. Sí, eso es lo importante, que todo este proceso también de haber salido campeón, fueron de la mano el municipio con el club y teniendo a alguien de adentro, como fue Manucheri, que ha sido jugador, también se hizo mucho más fácil y se solucionaron más rápido también lo. Imagínate el campo de juego. Campo de juego, ¿cuántos años con problemas con el campo de juego? Con el césped del rumoroso. Sin embargo, en estos últimos años también, y eso también es fundamental para el equipo también, tener un buen campo de juego como lo tiene en estos momentos. Así que a mí no me cabe ninguna duda que Coquimbo juega de local. Para aquellos es que andan tirando por internet, que porque solamente salió en la programación hoy por confirmar el estadio, ya están pensando que no, que la Conmebol, que esto no, muchachos, tranquilo. Coquimbo va a jugar de local.
0: Es que eso es verdad, por eso la Conmebol publicó, claro, por confirmar.
1: Porque no está confirmado, claro. Si hoy recién presentan los cargos y presentan los papeles para lo que va a hacer. O sea, todos los que estamos acá sabemos que Coquimbo iba a hacer la gestión y que ya se estaba haciendo para jugar de local. Así que no alarmemos a la gente y cómo es, y a seguir ilusionándose con esos dos partidos que van a ser históricos.
0: Sin duda. Bueno, muchos comentarios a raíz de lo que estamos hablando. Ricardo Brizuela pregunta, saluda primero, dice, buenas noches. ¿Este partido de octavos de Copa Libertadores será post-clase con el Sánchez Rumoroso?
1: Antes.
0: No, po.
1: Antes, post.
0: Se juega no, antes del clásico. El clásico se juega por eso, po. El partido de octavo va a ser post-clásico, sí, pues después.
1: Ah, claro,
0: post. Porque el clásico debería jugarse la fecha el 9 de agosto.
1: Exacto.
0: Por ahí. Así que va a ser después, exactamente. Qué guay, vienen estas cosas ya.
1: O sea, juega de local el clásico y sí, después viaja a Buenos Aires. O sea,
0: post-clásico el partido de octavo. Roger Montesino, saludo al planeta Vistazo, al planeta Aurinegro. Carlos Hernández esperando la formación de Cachito. Juan Arancibia, saludos desde un pirata de Caldera. Mira, está en la tercera región. Gavito Cuellar, saludos amigos. Según el tiempo en Buenos Aires, el día 11 de agosto habrá lluvia. Bueno, igual, falta mucho. O sea, estas cuestiones no se puede anticipar con más de 2 meses. Esto hay que ver más cerca, pero.
1: Pero sí, dijeron que desde el domingo iba a estar lloviendo acá y puro solo. Y
0: claro. Dice que habría lluvia, el 12 nublado, el día 13 lluvia, Water Channel, pero estamos en junio recién, pues, falta todavía. Pero bueno, los modelos dicen eso. En invierno es como decir que en Chile va a temblar, pues es algo que puede ocurrir, pero la fecha es incierta. Andrés Vilches, Cachito, ¿podría explicar lo de Holgado? No, yo no quería entrar en el tema Cachovera, pero hay un tema
1: judicial. Hay que esperar.
0: Pero hay un tema judicial
1: ahí. Claro, lo que pasa es que hay un tema judicial de por medio, entonces esperemos ver bien los detalles, pero es muy difícil que Holgado siga en Coquimbo, va a tener que volver a Colombia. Pero se están haciendo los trámites como para que no se pueda dar lugar a eso, que no se pueda volver a Colombia y que pueda seguir acá en Chile.
0: Sí, el tema ahí en cuestión son, para no entrar en tanto detalle, son temas judiciales que hablan de obviamente que Holgado habría tenido la autorización para trabajar durante este proceso y, de acuerdo a la justicia del país cafetero en este caso, no está trabajando porque no está jugando. Entonces, no se puede señalar que el jugador ha cumplido con viajar a otro país para trabajar, porque ante el castigo de la FIFA es imposible que pueda trabajar porque no está permitido que juegue un partido oficial. Entonces hay un resquicio legal ahí complicado y lamentablemente hay un historial judicial también que involucra a Holgado con algunas situaciones en Chile que estarían siendo una piedra en el zapato, que lamentablemente estaría por el momento complicando su continuidad en Chile. Ese es el tema de fondo, y claro, ojalá que podamos tener una versión oficial del club, pero eso es lo que uno ha podido reportar, Cacho, respecto a esta situación que entendemos que tiene muy complicado también en esta parte a Rodrigo, porque está preocupadísimo de eso, porque no quiere irse de vuelta a Colombia, pero la justicia en este caso no le está dando la mano y lamentablemente está complicando que siga acá en Coquimbo. Así que es un tema complicado. Eduard, hacemos memoria, Cachito, cuando se produjo esto del castigo que cayó como balde de agua fría, la dirigencia de Coquimbo asumió inmediatamente que este fue un riesgo el que se corrió y que si tuvieran que hacerlo de nuevo lo harían 2, 3, 4 veces más, sabiendo del cariño que tiene lo que hago por Coquimbo y sabiendo que es prácticamente su casa futbolística, pero la directiva ya dio una respuesta oficial respecto a esto, diciendo, oye, nosotros corremos riesgo nuevamente porque queremos mucho Holgado, porque lo respetamos y porque la voluntad que tuvo de venir es evidentemente meritoria, claro.
4: Y alcanzó a jugar.
0: Y alcanzó a jugar, pero lamentablemente cae este castigo y lamentablemente no...
4: Complicó todo eso, claro.
0: Exacto, exactamente. Eduard, ¿qué opinión tienes tú de esto, de lo que puede ocurrir, de que no se autorizara que Holgado juegue en Coquimbo?
2: O sea, hay que partir de la base que no pasa por el jugador.
0: No, ¿ya? No,
2: y,
0: para nada.
2: Y de ahí para arriba, porque es re importante entender de que muchas veces las decisiones no están relacionadas con lo que uno quiere en la vida. Entonces, y ahí Holgado, lamentablemente, y el club, si es que se concreta esto que ustedes están comentando, van a tener que acatar, nomás no queda de otra. O sea, no hay mucho margen, no hay mucho donde darse vuelta. Ahora, si existe la posibilidad, si el club ya está gestionando, excelente, o sea, es lo que se tiene que hacer. Pero si llegado el momento nos enteramos que lamentablemente Holgado tiene que partir de nuevo a Colombia, que el comentario sea transversal, o sea, porque seguramente van a salir los críticos, los de siempre, los que conocemos nosotros, y pueden decir cualquier cosa, pero hay que entender en lo colectivo, en la gran mayoría de la hinchada, que son temas externos y que el jugador realmente se quería quedar. Eso hay que dejarlo en la mesa.
4: O sea, se quiere quedar, está trabajando, hoy lo vi trabajar normal y,
2: claro,
4: y bien, no entre los 22, pero con el otro grupito ahí, haciendo definiciones frente al arco y todo, claro. Sí, para entender, es un tema legal que se está trabajando para pedir, para que siga con el permiso para estar en Chile. Ese sería más o menos el, ¿no? La figura.
0: Claro, claro. Sí. Claro, es validar ese permiso para que se mantenga en Chile y que pueda efectivamente...
4: Hasta que cumpla la suspensión, claro.
0: Y que pueda reengancharse para jugar cuando cumpla el castigo que le aplicó la FIFA en este caso.
4: Claro, exacto.
0: Ese es el tema. Entendemos que está elevado el caso a nivel de cortes, incluso la Corte Suprema tiene algo que decir, pero claro, es un tema que va en un carril judicial netamente.
4: Exacto.
0: Netamente judicial. En el cual se está haciendo esta espera que es bastante tensa. Entonces, ojalá que se pueda dar algo en favor del jugador, pero lamentablemente yo creo que igual juegan contra las situaciones previas que tuvo en Chile, que lamentablemente los tribunales a veces te toman y ese manchón negro a veces es difícil sacárselo. Eva, no sé si me explico bien para no entrar en el detalle que todos saben.
2: Sí, por supuesto.
0: Eso es, mucho, muy quisquilloso ahí el sistema judicial chileno. Bueno, Cachito, en vista y considerando de lo que usted estuvo visualizando en La Rosa, le quiero preguntar por Lucas Prato. ¿Cómo lo ve a Lucas Prato trabajando?
4: Bien, cada vez mejor. Lo veo... Bueno, inclusive hoy, bueno, estuve con mi amigo Mori y los dos viendo el entrenamiento y hacíamos el comentario de cómo que se lo veía bien a Prato, inclusive... con algunos kilitos menos, más movedizo también las prácticas y bien, esperando, obviamente viaja obviamente el viernes, normal, no sé, lo que pasa es que hay, con las redes sociales aparecen cosas como que se va a ir, no sé de dónde saldrá esa información, pero yo estoy convencido que Prato va a seguir... Va a seguir el segundo semestre en Coquimbo, no tengo la menor duda, más sobre todo que el equipo pasó a octavos de final.
0: ¿Que se va a ir, dice usted?
4: No, que se va a quedar, al segundo semestre.
0: ¿Pero dónde salió eso?
4: Yo vi por redes sociales esa página siempre que tiran cosas, salió que que Prato se iría en la segunda rueda. No, yo la verdad que no. Por eso preguntan, por eso están preguntando por Prato.
5: Sí, claro.
4: Ahí vi por ahí un mensaje que preguntaban por Prato. Entonces, por algo preguntan, ¿no? No sé si Eduardo vio algo por redes sociales también.
2: Sí, sí, pero el llamado a los hinchas es siempre informarse por los canales de locales de Coquimbo, o sea, informarse por las radios del puerto, informarse por prensa, que ya lleva años trabajando con el club. Mira, después del campeonato de Coquimbo del año pasado salieron un montón de portales nuevos, ¿ya? Y muchos replican información de esas que salen en esos portales que, recordemos todo, se portaron pésimo con Coquimbo el año pasado cuando estaba disputando el título. Entonces, el llamado es eso a los hinchas. Infórmense por Vistazo, por las redes sociales Vistazo, por ahí quizás por una radio amiga que viaja con ustedes para todos los partidos y eso, ¿ya? Pero no hacer caso de las estupideces que publican portales que solamente para hacer clic y ganar plata, si eso es lo que hacen, ganar plata.
0: No, por supuesto, a través de los likes que la gente aplica en esos sitios web. Pero bueno, estamos reporteando el tema. Ahora uno analiza y por qué debería irse Prato. ¿Hasta cuándo tenía contrato? Hasta fin de año, ¿no?
4: No, sí, está por un año, claro.
0: Entonces no tiene mayor asidero que...
4: No, que... salvo que venga un equipo a buscarlo, cosa difícil. ¿Qué equipo va a venir a buscar que tiene por el segundo semestre todos los objetivos que tiene el equipo? Pelear el campeonato, octavo de final de Libertadores y hasta capaz una semifinal de Copa de Liga. Entonces, no...
0: Es difícil.
4: No, sí. Es muy difícil.
0: Exactamente.
4: Está bien que no lo quieran muchos todavía a Prato, pero no es para que se vaya. Porque sí, la verdad.
0: Sí.
4: Bueno.
0: Sí, porque en realidad goles son pocos. Eso, el objetivo es que son pocos los goles de Prato. No sé si ninguno en el torneo local, pero claro, es lo que se espera que pueda entregar mucho más. Ahora, claro, a lo mejor mucha gente pensará que porque no ha hecho goles y porque dentro de los planes estaría traer un eventual 9, podría haberse relegado, pero eso no significa sacarlo y traer otro en reemplazo, ¿no?
4: No, Coquimbo va a ir igual a traer, a buscar, sí, claro, un 9. Sí, pero Prato se va a quedar.
0: Bueno, más opiniones en nuestro muro virtual. Se habla mucho de Cabral. ¿Qué se sabe, dice Alejandro Jorquera? Luciano Cabral.
4: Ya. Después de la pausa le contamos, ¿no?
0: Sí, puede ser. Todo el tiro. Puede ser después de la pausa.
4: Sí, después de la pausa. Todo el tiro, ¿no? Gutiérrez, sí, tranquilo, también. Queda el 11.
0: No sé, estoy leyendo las preguntas.
4: Les tengo que contar lo de Cabral también.
0: Perfecto.
4: Mañana no vengo, así que déjenme un ratito.
0: Trae harto, alta partita molida.
4: Sí,
0: muy bien,
4: trae harto.
0: Enrique Sarabia dice: buenas noches, señores. Se preocupa por el tema de la seguridad en el estadio. Dice que habría que poner barreras anti-avalancha. Nah, no le ponga color.
4: Sino, nada, apareció, no, Enrique Sarabia, bien.
0: Avalancha porque no hay butacas. No, tranquilo, sí. Somos muy extremistas. Viene de la materia, dice, cuando pasemos a semifinales contra Palmeiras, yo creo que además si sacan absolutamente todas las butacas llegamos a 30.000. Ya. Eso sí que es mucho... Ahí, eso
4: mesura,
0: lo veo muy difícil.
4: Mesura, tranquilo. Sí, primero sí. Platense.
0: Sí. Cristian Pizarro dice, Eduardo dice... Estoy atento a cualquier información del charter, ¿eh? Con mi padre nos interesaría mucho. Salud, dice don Cristian Pizarro Araya.
2: Sí, aquí me acaban de decir de nuevo que efectivamente saldría desde La Serena. Así es que atento porque lo más probable es que salga la información mañana. O
0: no hay valores todavía, aún no hay valores.
2: No. Se está gestionando, me avisan que se está gestionando y hay conversación avanzada. Así es que lo más probable es que tengamos un avioncito lleno de hinchas piratas rumbo a Buenos Aires.
0: Eso sería histórico, un charter, sí, muy bueno. José Manuel Jorquera, desde Lima, Perú. Buenas noches, Vistazo Deportivo. Saludos al señor Cacho Vera, al señor Guti, a don Eduard. Feliz por toda la alegría que nos está dando Coquimbo, esperando el partido del viernes, que ganemos por goleada, dejando con tremendo cuello a los indios y al llorón de Vidal, dice. Saludos desde Lima, el amigo José Manuel Jorquera. ¿Qué hizo usted, Cachito?
4: ¿Qué?
0: ¿Qué decía usted?
4: No, le estaba mandando saludos a...
0: Ah, saludos, perfecto.
4: Al amigo ya en Perú.
0: Pedro Araya, saludo al panel desde Santiago escuchando. Enrique Sarabia, vi una entrevista de Prata y para nada, pues, habló de partir. Nunca habló de partir, al contrario, está muy contento en Coquimbo. Lo mismo manejamos nosotros.
4: Sí.
0: Viona de la Materia dice, en Coquimbo no sobra nadie, ¿eh? Lo único que falta es un 10. Sí, está bien. Pato Ciel, pucha vos, con lo de Holgado. Yo que me había ilusionado con Cabral, el 9 Holgado y los delanteros de Chandía y Zavala. Bueno, ahí estamos. Están preguntando por el charter, así que Eduardo va a ser el... Se va a abrir una comisión. Si sí, sí, se llega a concretar.
4: Un, no, pasaje.
2: Me,
4: un pasaje.
2: Un pasaje. Me subo aquí en Santiago y...
0: Claro, exactamente. Oiga, vamos a la primera pausa, ¿les parece? 21:26 de este día miércoles 3 de julio. Estamos haciendo Vistazo Deportivo en la radio Pisco FM, que estamos llegando, oye, estamos llegando a Valle, 103.7.
4: Nos tienen que escribir de Valle, ¿eh? Alguno que sí, esté escuchando para que no...
0: Eso, queremos invitarlo, ¿qué? Para quienes nos están conociendo. 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Así que queremos también interactuar con los hinchas coquimbanos que seguramente están en Ovalle o ni siquiera hinchas coquimbanos. Gente que le gusta el fútbol y que quiera enterarse de manera entretenida y lúdica de la actualidad del fútbol local. Así que bienvenidos a los amigos de Ovalle en Pisco FM 103.7 en el dial. Nos vamos a la primera pausa. Estamos de vuelta, no se vayan.

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5: Estamos de vuelta con Vistazo Deportivo. Nos vamos a Argentina. No, en tren no, no se puede. No voy en tren, dice, me voy en avión, dice Charlie García. Oye, la gente está vuelta loco con el charter de Eduard Tech. Se metió en un quilombazo el hombre aquí porque tiró una bomba con el charter que presuntamente se va a armar desde la región de Coquimbo a Buenos Aires. Así que vamos a estar atentos a esos detalles de... A mí me están mandando WhatsApp, me están escribiendo en todos lados. Sí. Yo quiero tres pasajes, dos pasajes.
6: Aterricemos la información.
5: Aterricemos la información, por favor.
6: Ya, ok. El charter está en gestión.
5: Ya.
6: Hay conversaciones muy avanzadas. Me dicen que lo más probable es que se concrete y sería de martes a jueves. Ya, martes ida, jueves vuelta.
5: Está bueno, fíjate, está muy bueno.
6: Sí, así es que. Cualquier cosa vamos a estar avisando en exclusiva por Vistazo.
5: Ya, ¿hacer tarjeta de crédito? Yo creo que sí.
6: Sí, yo creo, sí.
5: Yo creo que sí. Tarjetazo sería una muy buena opción. Bueno, bien, pues metámonos al segundo bloque que... metámonos al tema de Luciano Cabral de Frentón, porque Cacho Vela tiene harto. Yo sé que incluso tiene la eventual citación para el viernes.
7: Tengo todo, Gutiérrez. Yo te dije ayer, como mañana no vengo, hoy miércoles
5: le dejo la tarea hoy día. Ya.
7: Le dejo todo listo para que mañana tengan el programa tranquilo ahí con.
5: Mañana tenemos un programa especial.
7: Con las invitadas.
5: Tenemos un programa especial mañana, Eduard, con puras hinchas femeninas del Pirata. Si va a estar bueno. Sí, sí, señor. Ya, Cachito, ¿por dónde partimos? ¿Por lo de Cabral o por lo que vio en la práctica?
7: Vamos por el 11.
5: Vamos por el 11, me parece. El
7: 11. Si lo más importante.
5: Bueno, analizando con Eduard ahí las variables, ¿les parece? Va, ya Cachín.
7: En el arco, no hay dudas, Flores.
5: Bien.
7: Por ejemplo, hoy en la práctica, bueno, viaja de vuelta a Villegas, así que hoy en la práctica era Flores de un lado y Villegas del otro, ¿eh?
5: Claro.
7: Así que trabajando a full Villegas también. Y eso
5: ¿Cómo se ve a Flores, oye? Porque, claro, el error del otro día igual es un tema que puede golpearle a un arquero, Eduard, ¿no? O sea, esas situaciones yo creo que deben incomodar.
6: Siempre conociendo al cuerpo técnico, toda la confianza, Flores. Toda la confianza, obviamente, hay un tema que se está trabajando, yo creo. Pero hay que darle la confianza, sí. De eso se trata nuestra institución, diferente con el resto. O sea, aquí claro. Lo apoyamos. ¿Ya?
5: Exacto.
6: Eso.
5: Ya pues.
7: No, el fútbol tiene estas cosas. El jugador convive con el error. Así como el delantero convive con el error cuando está con el arco solo y la tira afuera, bueno, a veces los arqueros tienen estos errores. Ojalá que se vayan minimizando cada vez más, ¿no? Pero
5: sí, claro.
7: Recordemos que hasta ahora, la vez que Flores estuvo al arco, Coquimbo no había perdido. El único partido con Nacional perdió con un golazo de tiro libre y... Pero después siempre Coquimbo sacó buenos resultados. Bueno, estos errores hacen para que crezcan, que maduren los arqueros y esperemos que ya a partir del viernes siga teniendo un buen rendimiento como lo ha tenido, salvo estos dos errores contra Everton y el partido el otro día con Limache. Bueno, seguimos con el equipo.
5: Dale.
7: Se confirma de vuelta a Dylan Escobar, de lateral derecho.
5: ¿Ya?
7: Escobar, Gasolo, el Toto y Cornejo.
5: Bien.
7: En el medio de la cancha.
5: Pero tengo que Copa de Liga, por eso hago solo y todo el tema, ¿no? Sí.
7: Claro, exacto. Sí, claro. Gasolo contra O'Higgins no va a poder jugar.
8: Correcto.
7: En la mitad de la cancha, la vuelta entonces del capitán Galani, confirmado. Galani. Y lo va a acompañar.
8: Buena noticia esa.
7: Sí, muy buena noticia. Sí, se nota. Se nota el equipo con Galani en cancha. No solamente en los partidos, sino también en las prácticas. Cómo reparte, cómo juega, cómo hace mover la pelota. Galani entonces acompañado de el Pela Camargo.
8: ¿Ya?
7: Y arriba, los cuatro de arriba, los mismos que contra Limache. Pablito Rodríguez, Cristian Zavala, uh-huh, el Nico Johansen y Azoka. Ese sería el probable 11 de el viernes. Salvo que esta noche la almohada a Caputo lo haga dudar y ponga a Chandía. Yo creo que la única duda ahí que puede aparecer es Pablito Rodríguez o Chandía. Hoy en la práctica jugó un rato de entrada Pablito y después entró Chandía. Así que yo creo que el técnico, como mañana no puede ir a ver la práctica, por eso le digo, a lo mejor mañana aparece de entrada Chandía, pero esa es la duda que le pongo yo, no el técnico. El técnico la debe tener clara. Pero yo la duda después de hoy de ver la práctica, me quedo con eso. Pero como Pablito entró de entrada, me la juego por Rodríguez, entonces, como titular. Que ese en realidad es el puesto donde falta alguien que agarre la camiseta. Lo dijimos el otro día, de estos 27 partidos no hubo uno, ni Chandía, bueno, Badalá ahora se lesionó. Ni Chandía, ni Badalá, ni Pablito Rodríguez tuvieron continuidad regular, ¿no? De buen rendimiento, de decir, bueno, este es el que juega atrás del 9. Y así todo el equipo ha sacado muy buenos resultados, ¿sí? Con cuenta gota, pero entrando uno, jugando el otro, o entrando el otro de suplente, como el otro día. El Benja Chandía jugando ahí detrás del 9, mete el pase para el tercer gol de Coquimbo, mete el pase por arriba para Azócar, y Azócar le mete el taquito para Cornejo y el centro a Johansen. Así que dentro de todo, lo mismo Badalá, jugando ahí hizo goles por Libertadores. Pablito Rodríguez también, en un partido hizo un gol de penal, la picó jugando en ese puesto. Pero faltó, me parece que lo que faltó en este semestre es esto, de ese puesto, de haber uno destacado bien, ¿no? No sé si me explico.
8: Sí, claro, exactamente. ¿Eh? Eduard, opinión de lo que se esboza como el eventual 11 y la situación en definitiva.
6: Sí, ahí tengo la duda, Cacho. Mundaca suma 45 minutos, ¿no?
7: Claro, claro, exactamente.
6: 45, entonces nos faltarían, hay una deuda como de 70 minutos aproximadamente. 4, 5, 6, 30 minutos.
7: Pero va Palito Rodríguez jugando.
6: Claro, claro, porque yo te lo comento por eso que dijiste que a lo mejor entrada Chandía, Pablo Rodríguez tiene que jugar por lo menos 30 minutos, sí o sí. 35, ya sabemos que Caputo generalmente entra con el sub-21. Entonces lo más probable es que Pablo Rodríguez juegue los primeros 45 y como Caputo no hace cambio antes de los 60, entonces debería estar jugando los 60 minutos Pablo Rodríguez. Yo creo que eso ya te da la idea de que Pablo Rodríguez va a ir a titular. El resto es lo que tenemos. O sea, aquí hay que ir con el mejor equipo o con los más aptos, ¿cierto? Que estén disponibles para jugar. Y creo que el equipo que está ahora, ahí tenemos un tema con Dylan, que a algunos les gusta, a otros no. Tiene ahí algunos altos y bajos, pero en el partido con Limache hizo un relativamente buen partido, aunque tuvo algunas situaciones puntuales, pero bueno, si le quieren dar la confianza para que siga avanzando en esto. Importante, sobre todo, no nos olvidemos que Dylan Escobar es de la casa. Eso es un tema bien, bien relevante, aunque realmente el jugador crea anticuerpo, ¿eh? Tiene detractores, tiene alguno que le gusta, como dije recién, pero bueno, hay que darle toda la confianza nomás y seguir por la misma línea.
7: Estoy anotando los suplentes: 1, 2, 3, 4, 5, 6, 7, 8. Me falta uno, el Tigre.
8: Ya, el Tigre Rivero.
7: Ahí tengo los 9 que completan la delegación que viaja mañana, ¿ya? Villegas como arquero suplente.
8: Hablando en la banca.
7: Exactamente.
8: La
7: banca, ¿eh? De defensores tenemos a Sosa, a Hernández, a Elvis y al Pichu Cabrera. En la mitad de la cancha tenemos a Glavi y a Cordero. Y arriba tenemos Chandía, Prato y Rivero de alternativa. Buenísima la banca.
8: Exactamente.
7: Para este partido fundamental que se necesita ganar, para no depender del resultado después de Colo-Colo, que juega recién el domingo. Así que con un triunfo, Coquimbo queda puntero y se mete entre los cuatro finalistas, acompañaría a O'Higgins y si faltarían los otros dos semifinalistas. Un empate necesitaría Colo-Colo no ganar con Huachipato el día domingo. Ganando Colo-Colo quedaría puntero y Coquimbo quedaría eliminado. Esa es la situación del día viernes.
8: He ahí el misterio del maletín que podría presentarse. La teoría del maletín que podría llegar a...
7: El maletín es para...
8: A tierras.
7: Claro, está bien, pero el maletín es para... Es incentivo más que todo, ¿no?
8: Sí, para ganar.
7: Para ganar, claro.
8: Para el local,
7: sacarle,
8: en este caso.
7: O sacarle un empate, claro. Sí. O sacarle un empate a Coquimbo, teniendo en cuenta que Colo-Colo...
8: Porque no se han pagado, según usted, maletines para hacerse perder, ¿no?
7: ¿Cómo?
8: No se han pagado nunca maletines para perder, ¿no?
7: No, yo creo que no. Yo no tengo conocimiento de eso. Muy raro de eso.
8: Yo sé, cachita.
7: Bueno, yo sé que usted sí siempre duda de eso, pero no. Usted, hace 20 años que nos conocemos.
8: Mi vida es una duda, cachita.
7: Sí, no, está bien, pero yo lo entiendo. Yo como hincha del fútbol lo entiendo.
8: Sí, está
7: bien. Yo al haber sido futbolista... Me cuesta creer y en 10 años que...
8: ¿Pero usted alguna vez le pagaron por ganar, sí?
7: Sí, por ganar, sí.
8: ¿Y por perder nunca?
7: No, por perder
8: nunca. ¿Pero lo mencionó alguna vez y te dijo no?
7: No, no, nunca jamás. No, generalmente eso tampoco se habla.
8: ¿Tampoco jugó para atrás para echar a un técnico?
7: Menos, estás loco.
8: No, está bien. Es que era otro fútbol en esa época, hoy día puede pasar. No había en casa de apuestas tampoco. Hoy día,
7: sí, está bien. Sí,
8: ya. Pero bueno. Ya, entonces, rapidito, el 11 titular del Pirata para el viernes. Lo está entregando hoy día miércoles, Cachoeira. El 11 titular para jugar con Concepción.
7: Probable entonces con Flores en el arco, Escobar, Gasolo, Toto Fernández y Cornejo, Galán y Camargo, Pablito Rodríguez, Zavala, Johansen y Azócar. Lo mejor que tiene.
8: Lo mejor que tiene, Eduardo.
7: Los demás que no están es por lesiones, falta el Corea. Corea Salina, falta Guido Badalá, que hoy ya estaba apurándolo también. Yo creo que contra O'Higgins va a poder estar. Y bueno, el Mono Sánchez serían los tres que no están citados para este partido. Lo demás, con lo mejor que tiene.
8: Exacto. Eduardo.
6: Sí, como dije recién, hay algunas cositas ahí con respecto a algunas posiciones, pero en lo general, en lo colectivo, es lo mejor que tenemos. O sea, no hay otro que tú puedas decir, ¿sabes qué? Mejor tenemos a este antes que este porque tiene mejor o mayor rendimiento. O sea, es lo que tenemos y sabemos también que los que están en la banca entran en los segundos tiempos, pueden ser reales aportes. Así que con toda la confianza nomás. Ahora yo, analizando brevemente el rival, me gustó mucho el segundo tiempo de Concepción versus la U. Se vio un equipo distinto. Si no expulsan a Carrasco, yo no sé si la U hubiese conseguido el 2-1. Entonces, ahora, analizando la perspectiva del partido, a Concepción le sirve para hacer fútbol, porque ya está eliminado. El próximo partido oficial es el fin de semana del 14. Entonces,
8: claro, exacto.
6: También hay ahí un tema en donde son varios días de para, y lo van a usar para eso. Seguramente la Nodía también lo va a usar para probar algunas piezas que no logró ver con la U. Y

0: No sé si esto le aunque igual finalizando julio te da ya el pase a la Libertadores, entonces es un tema, pero bueno, eso es ficción. Lo importante en la cancha con la pelota yo creo que es lo mejor que tenemos y vamos con todo nomás a ganar, y ahí seguramente vamos a estar analizando, ¿cierto?, durante estos días que quedan el partido.
1: Enrique Sarabia dice, escribe, más peligroso que el maletín es el mercenario que se juega el partido de su vida.
2: Oh, durísimo. Sí, pero está en la banca. De la banca no puede hacer nada.
1: Durísimo, durísimo.
2: Solamente protestar como siempre, ¿no?
1: Pedro Araya, viene Cabral y Dylan va a volar. El mejor Dylan fue con Luciano. Ya vamos a hablar de Cabral. Vione la materia, para mí la segunda amarilla de Gasolo contra Limanchester no era. El arquero lo buscó a sabiendas y simuló la falta. Yo concuerdo, ¿eh?, plenamente.
0: Yo también concuerdo.
1: Estoy de acuerdo con Vione.
0: Concuerdo, sí. Sí, ojalá, ¿no?, se pueda apelar esa amarilla.
1: Sí, señor.
2: No, bueno, está bien que la buscó, pero es amarilla, es falta. O sea, siempre cuando al arquero no lo podés, cuando va saliendo así, no lo podés cargar.
0: No, pero es que,
2: por más que no lo vio porque no lo hizo a propósito, se encontró con... Pero no, ya... Ya está.
0: Es que para mí, mirando bien la jugada, porque después la vi de nuevamente, no es que Gasolo se encontró, él iba por una línea corriendo y el arquero se movió hacia el lado, claro, justo cuando le iba pasando. Entonces ha pasado otras veces que se te puede anular esa amarilla y queda apto para jugar con O'Higgins, pero bueno, ahí el club seguramente está viendo la imagen y está más claro que nosotros.
1: José, mira, llegó comentario de Ovalle, ¿viste? José Patricio Rodríguez Gómez. Hola amigos, saludos desde Ovalle. Una consulta, ¿cómo seguirá el monito? ¿Para cuándo estará listo? Hace falta. Y también Badalá. Saludos desde Ovalle, 103.7, José Patricio Rodríguez.
2: Bien, para la semana que viene ya es probable que Sánchez esté. Y Badalá lo mismo, puede ser también. Hay que esperar a ver el transcurso de los días. Pero por ejemplo, Flores, Mono Sánchez, digo, ya está casi con normalidad. Le vi pegarle a la pelota, lo vi atajando también, así que no, yo creo que contra O'Higgins va a atajar ya Sánchez.
1: Perfecto. Nos quedan 6 minutos del programa. Tema Cabral, Cachovera, por favor. Lo estamos esperando.
2: A ver,
1: mejor no hablar de ciertas cosas, dice aquí Zoom.
2: Lo de Cabral, lo mismo que les dije el otro día. Hay negociaciones. Coquimbo va a hacer todo lo posible para que Cabral juegue el segundo semestre en Coquimbo. La piedra de en el zapato es el representante, así que... Pero están haciendo todo el esfuerzo. Hay que esperar. Las negociaciones no son a veces rápidas, pero lo importante es eso, que hay negociación. Ya eso es bueno, ya que se haya, que estén conversando, me parece que ya es positivo. El jugador obviamente quiere venir. Los mismos compañeros que están en el plantel, obviamente, también seguramente hablan entre ellos y saben que falta alguien así. A Coquimbo le falta ese jugador. Y la dirigencia me parece que sí, sabe que la vuelta de Cabral sería algo espectacular para la gente también, para el plantel, porque todos sabemos lo que puede dar Cabral y lo que puede dar por Coquimbo. Así que los esfuerzos se están haciendo y no va a ser, yo creo que no va a ser por el, si no llega Cabral, no va a ser por un tema de Lucas, va a ser por el tema del representante, nada más, que a lo mejor lo quiere tirar para otro lado, entonces va a haber el tire afloje, pero yo me parece, no me quiero ilusionar tanto, pero yo creo que van a ir con todo por Cabral, están yendo por todo y faltaría nomás que el representante se junte, que yo creo que ya se debe haber juntado también. Ya estamos a día miércoles, las primeras reuniones. Yo tenía el dato que ya el lunes empezaban a juntar y yo creo que en esta semana puede pasar algo, o ya la semana que viene también enterarse de más negociaciones, pero Coquimbo lo quiere a Cabral, eso es lo bueno. Eso es lo bueno, así como te acuerdas, Guti, que dijiste la semana, estarán trabajando.

0: buscando los dirigentes?
1: Sí.
0: Sí, están trabajando en eso.
1: Está bueno.
0: Están trabajando en eso, así que no es humo. Así que hay que esperar. Hay que ser paciente y esperar. Lo importante es que se está como es, se está negociando y se está apuntando bien aparte.
1: Exactamente. Eduardo, opinión del tema Cabral.
2: Sí, a ver, de partida hay que partir, valga la redundancia, de que por qué vino Cabral, o sea, ¿por qué vino la zona? O sea, tú pueden decir, sí, vino de viaje, y tenía 20 destinos más para poder moverse. Yo creo que él de alguna forma igual siente que su partida en el 2024 fue abrupta, no fue buena, porque así también lo sentimos los hinchas. Entonces, de alguna forma, él vino a sanar cosas que también puede haber sentido después, y por algo está, por algo vino, por algo andaba dando vuelta. Entonces, si llegas a concretar el hasta el hincha más negativo, ¿cierto? Se pondría feliz. Entonces, ojalá se pueda concretar, ojalá lleguen a buen puerto y que no solamente dure medio semestre. O sea, si él llega nuevamente, que por lo menos nos acompañe una temporada completa más, sin esa burbuja, ¿cierto? Claro que el mercado de fútbol es así, pero sin esa posibilidad de que pueda emigrar en cualquier momento, Cacho.
1: Sí, Cachín.
0: Así es, sí, yo creo que es lo que le falta. Yo creo que, y sería un gran, una gran gestión, ¿eh? Yo creo que repatriarlo de vuelta a Cabral sería una gran gestión. No sé si me explico.
1: Sí.
0: Para el hincha sería, no sé, yo llegaría a pasar, el otro día, o sea, hoy hablaba de ese tema con un amigo y le decía, si llega a volver Cabral, va a ser una locura. Los hinchas me parece que se van a ilusionar más que nunca también, porque ven que el equipo sigue con hambre, que sigue y le falta alguien ahí justo en ese puesto.
1: Cachito, en el eventual caso de que Cabral llegue a Coquimbo, administrativamente, ¿cómo se hace? El club, que es propietario, en este caso Independiente, pide una suerte de cláusula, una cuota inicial, por así decirlo, y los sueldos se pagarán a medias. ¿Cómo debería ser eso?
0: No sé.
1: Es parte de la negociación.
0: No sé y no me interesa, Guti. Yo lo único que quiero es que Cabral venga. Si los dirigentes
1: sí. No, pero por ejemplo, yéndonos al detalle de lo que ha pasado con otros jugadores, por ejemplo, sí, con Zavala el año pasado. Colo Colo era el dueño, pagaba miti mota el sueldo, pero Coquimbo tuvo que poner, pum, un fajito arriba de la mesa de Moza.
0: Cada caso es distinto. No.
1: En este caso, Independiente tiene todas las de cobrar lo que ellos quieran, ojalá, claro, que no sea tanto. Coquimbo tiene las lucas, hoy día ha llegado, hay una billetera generosa, nadie lo puede negar eso, pero hay que ver cuál es la dinámica. Pero,
0: claro, por eso, exacto, pero...
1: A mí me llegó un rumor de un monto que no sé si será real. Pero me dijeron $400,000.
0: No, eso es lo que le estaban pidiendo.
1: $400,000.
0: Lo que le estaban pidiendo a Argentino Junior, claro. Pero por eso, ¿no?
1: Es una burrada de plata.
0: Exacto. Por eso, no. Ya de por sí a mí no me gusta hablar del tema plata y no pregunto tampoco.
1: No,
0: eso,
1: pero porque... siempre es bueno tener antecedentes.
0: Sí, pero no sé con las condiciones. Pero sí que están haciendo el esfuerzo para traerlos.
1: Sí. Hay que ver si Independiente quiere tanto al jugador o no también.
0: No, si el jugador no va a jugar en Independiente.
1: Por eso.
0: No va a jugar en Independiente, no lo quiere el técnico, ya Independiente. ¿Va a ser Argentino Junior o Coquimbo?
1: Chuta, estamos. En ese nivel.
0: O salvo que aparezca otro club de Chile. Porque ojo que Cabral no ocupa cupo.
1: Claro.
0: Entonces va a ser también. Puede ser pretendido también por otros clubes de acá, pero me parece que las ganas del jugador van a ser que busque que el representante haga la fuerza para que venga para acá.
1: ¿Hay algún plazo establecido para cerrar esta operación? ¿O estamos recién en la en los principios, en lo inicial?
0: No, yo creo que esto va...
1: Yo creo que está avanzado ya.
0: Sí, sí, yo creo que esto, la semana que viene ya tenemos por el sí o por no, porque aparte no se puede esperar. Hay que buscar otro, si no.
1: Exactamente.
0: Aunque el otro puede ser Joe Abrigo, pero ojo que también viene o hasta los dos, o mire lo que le puedo decir, sí. O hasta los dos pueden venir.
1: ¿Ya?
0: Porque ojo que Abrigo recién ahora, hoy me enteré que recién está empezando Abrigo a trabajar normal, medio normal. Tuvo una grave lesión, tuvo un desgarro, pero grado, del máximo grado, sí. de los desgarros.
1: Ah, sí.
0: Entonces, también, a lo mejor puede pasar que venga también holgado, que venga, digo, también Abrigo a ponerse a punto acá.
1: Bien, bueno, nos está pillando la hora. 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
1: No, yo voy a Vicuña. Me voy a arrancar para allá. Usted va a estar en Conce el viernes, pero yo el sábado voy a representar a la Radio Pisco FM. De todas maneras. Don Eduardo Tech, comenzamos a despedirnos, ¿le parece?
2: Sí. Un gustazo siempre compartir con ustedes dos par de cracks, como antes les decía, cuando era un oyente usted, sí. en redes sociales. Desde el año pasado, 2024, que lo sigo, así que para mí siempre compartir micrófonos con usted y conversar de fútbol es un agrado. Un abrazo para los dos, para la gente que nos escucha, así que, y nos vemos en otra oportunidad para comentar lo que más nos apasiona y Coquimbo Unido.
1: Que tenga una buena jornada de cierre de semana, jueves, viernes, sábado, domingo, que lo pase muy bien, don Eduardo Tech.
2: Igualmente.
1: Bien, chao, pues. Chao. Nos despedimos, Juan Alberto Vera. Oiga, ¿qué quiere que le diga? Que le vaya muy bien, porque tenga una grata jornada. Usted mañana no va a estar porque tiene permiso administrativo y por supuesto nos vamos a reencontrar la próxima semana, pero el viernes usted va a estar en Concepción.
0: Así es, sí. Yo mañana a la noche con este... Ya tengo el plumón en la mano. Llevo el plumón para Conce. Mañana 12:30 de la noche. A lo mejor también seguro algún hincha va a ir en ese bus porque se llega al mediodía y al partido a la noche, así que seguramente también...
1: ¿Cargó su Spotify en el celular nuevo?
0: Sí. Ah, eso me tenés que cargar. Bien, menos mal que me dijiste.
1: Cargue música, si no se aburre.
0: Sí, ahora menos mal.
1: Tiene que descargar,
0: ¿no? En el camino me lo carga.
1: Spotify.
0: Sí. Así que mañana tengo la celebración del cumpleaños de mi señora, así que...
1: ¡Qué lindo!
0: Los voy a escuchar igual, en un ratito ahí me voy a tirar ahí, voy a escuchar un ratito. Así que, y también la celebración de otro aniversario de la estrella de mi querido Colón, justo un 4 de junio.
1: Usted puso el otro día primero a Colón y después a su señora, ahora la cambió, la está mejorando un poquito.
0: un día especial, los dos, el cumpleaños de mi señora y el cumpleaños
1: del viejo
0: de la querido. Copa de que ganamos, la única copa que tenemos, ¿no?
1: Yacachín, buen viaje, ¿eh?
0: Que tengan un buen programa mañana.
1: Nosotros nos encontramos mañana desde las 20:30 con Vistazo Deportivo, con sorpresas, mañana va a tener un panel de mujeres piratas aquí en el estudio. Así que gracias por la sintonía. Mañana estamos de vuelta a las 20:30 y pasadito. Chao.

0: Son las 0 horas y 28 minutos.
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1: Son las 2 de la madrugada y 2 minutos.
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0: las 2 de la madrugada y 29 minutos.
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0: Son las 4 de la madrugada, en punto.
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1: Son las 4 de la madrugada y 57 minutos.

0: Son las 6 de la mañana y 29 minutos.
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0: las 7 de la mañana y 57 minutos.
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1: Son las 8 de la mañana y 27 minutos.
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4: ¿Qué tal? ¿Cómo están? Les saluda Carlos Maturana. Les doy la bienvenida a esta nueva edición de noticias, donde sabremos de la alerta sanitaria en Antofagasta por detección de 10 focos del mosquito Aedes aegypti. Abordaremos cuestionamientos de la Defensoría de la Niñez y Colegio Médico por indicación migratoria del gobierno. Hablaremos del debate sobre secreto bancario para combatir crimen organizado. Ministro Quirós le quitó piso a la idea.
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4: La Defensoría de la Niñez y el Colegio Médico advirtieron en el Senado que la indicación al proyecto de ley de migraciones podría desincentivar el acceso de personas migrantes a servicios de salud y educación, generando efectos negativos en derechos fundamentales y salud pública. Patricio Huerta, con el informe.
5: Este miércoles, durante la sesión de la Comisión de Gobierno del Senado, la Defensoría de la Niñez y el Colegio Médico manifestaron reparos a una propuesta del Ejecutivo que permitiría a la autoridad migratoria solicitar información sobre extranjeros en procesos migratorios a organismos públicos y privados, incluidos hospitales, colegios y entidades previsionales. El defensor de la niñez, Anuar Quesille, sostuvo que la medida podría afectar especialmente a niños, niñas y adolescentes migrantes, ya que el temor a eventuales consecuencias administrativas podría inhibir el acceso a prestaciones esenciales como salud y educación.
6: Y tal como se ha dicho también por otras instituciones que han tenido la posibilidad de comparecer ante esta comisión por su intermedio, presidenta, esta indicación pone en peligro y condiciona el derecho a la salud y a la educación, y ello implicaría que niños, niñas y adolescentes no se matriculen o asistan a controles de salud.
5: Asimismo, desde el Colegio Médico, el doctor Carlos Becerra planteó que la obligación de reportar antecedentes migratorios podría deteriorar la confianza entre pacientes y equipos de salud. Según explicó, algunas personas podrían evitar acudir a centros asistenciales por temor a ser identificadas, lo que tendría repercusiones tanto para su situación personal como para la salud pública en general.
7: La preocupación entonces es que el acceso a la salud no tiene que verse afectado por el temor a consecuencias administrativas derivadas de la atención sanitaria, donde yo pongo barreras de acceso y las personas dejan de ir a los establecimientos de salud, especialmente de atención primaria. Lo que yo puedo hacer es afectar a toda la población, ¿ya? Y acá el ejemplo más evidente es el ejemplo de las vacunas. Si yo tengo un bolsón de población que va a tener miedo de ir a ponerse las vacunas, voy a empezar a tener entonces grupos de niños que van a estar desprotegidos del sarampión.
5: Ambas entidades coincidieron en la necesidad de revisar la propuesta para compatibilizar los objetivos de fiscalización migratoria con la protección de derechos fundamentales y el acceso garantizado a servicios básicos.
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4: La comuna de Antofagasta se encuentra bajo alerta sanitaria luego de que autoridades de salud confirmaran la detección de 10 focos del mosquito Aedes aegypti, vector responsable de transmitir enfermedades como dengue, zika y chikungunya. Los focos fueron identificados en viviendas ubicadas en el entorno del Colegio Divina Pastora, en el sector norte de la ciudad, el mismo lugar donde hace 2 semanas se había encontrado el primer ejemplar de esta especie en la zona. Según informó el Seremi de Salud, Rodrigo Medina, durante las inspecciones se hallaron huevos, larvas y mosquitos adultos, lo que evidencia la presencia del insecto en distintas etapas de desarrollo y aumenta el riesgo de que logre establecerse en el territorio. ¿Qué hacer para evitar el contagio? Andrea Olea, directora del Centro de Epidemiología y Políticas de Salud de la Universidad del Desarrollo, lo explica.
3: Respecto al contagio, es importante señalar que el dengue no se transmite persona a persona, sino que a través de la picadura del mosquito Aedes aegypti. Por eso, la prevención depende de 2 cosas muy concretas y fundamentales, que es evitar las picaduras y eliminar los criaderos. Para evitar las picaduras donde existe el mosquito transmisor, se debe usar repelente durante el día, porque el mosquito está más activo en horarios diurnos. Usar ropa que cubra brazos y piernas y proteger la casa con mallas o mosquitero. Los repelentes que se recomiendan para usar son aquellos que contienen DEET en concentraciones de 10 a 30%.
4: Equipos sanitarios iniciaron labores de fumigación y fiscalización domiciliaria. Además, la autoridad lanzó una campaña de colaboración ciudadana orientada a prevenir la proliferación del vector, eliminar potenciales criaderos y facilitar el ingreso de inspectores a los hogares. Desde el Ministerio de Salud advirtieron que si el mosquito no es controlado oportunamente, puede expandirse y favorecer la transmisión de enfermedades. Paralelamente, se ordenó la intervención de un inmueble conocido como el Pantano Urbano en el sector sur de Antofagasta tras ser declarado foco de insalubridad.
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4: Carabineros detuvo a un hombre de 36 años durante una fiscalización en el sector Pisiga Carpa tras encontrarle 2 dispositivos electroshock ocultos en sus vestimentas. El imputado mantiene antecedentes por robo con intimidación, tráfico de drogas y otros delitos.
2: La región del Ñuble.
4: Mayo cerró con 14 episodios críticos de contaminación atmosférica en Ñuble, incluyendo 11 días consecutivos con alertas, preemergencias y emergencias ambientales, situación que no se registraba desde 2018. Autoridades atribuyen el fenómeno a bajas temperaturas y escasa ventilación.
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4: El Senado definió el itinerario legislativo para la tramitación del proyecto de ley de reconstrucción nacional, el cual ingresó con suma urgencia, lo que establece un plazo de 15 días para su despacho. La ruta parlamentaria se acordó tras una reunión de comités entre los jefes de bancada y la mesa directiva. La iniciativa replicará exactamente el mismo recorrido institucional que tuvo durante su primer trámite en la Cámara de Diputadas y Diputados. En esta estructura, la Comisión de Hacienda actuará como la instancia madre del debate, encargada de centralizar el análisis de la propuesta. El senador del Partido Comunista, Daniel Núñez, señaló que han hecho un esfuerzo por tener una postura común.
12: Bueno, nosotros hemos hecho un esfuerzo como Partido Comunista por tener una postura común, lograr acuerdo en el conjunto de las fuerzas de oposición. Y esto está avanzando. El mejor ejemplo es que ayer acá en el Senado hubo una reunión de los presidentes de los partidos para trabajar sobre esa base. Ahora, evidentemente, lo que nosotros tenemos, toda la oposición tiene disposición al diálogo. Estamos dispuestos a sentar en una mesa, a discutir con el gobierno, con el ministro Quiroga, técnicamente, qué cambios hay que hacerle a este proyecto de ley, que no son pocos, pero eso tiene un requisito. Hay que abordar los temas que son el corazón de este proyecto de ley, que son los cambios tributarios que benefician a los superricos de Chile.
4: En tanto, el ministro de Hacienda, Jorge Quiroz, enfatizó que el proyecto es fundamental para recuperar el crecimiento y el empleo en Chile.
10: El proyecto es fundamental a efectos de recuperar el crecimiento y el empleo en Chile. Tiene como objetivo, no hay que olvidar, que unos artículos están dedicados a levantar 400.000 millones de pesos para la reconstrucción de Ñuble Biobío. Después continúan artículos destinados a el levantamiento de recursos fiscales para financiar esa reconstrucción. Después continúa con una serie de medidas de remover trabas que están hoy día afectando a la inversión en Chile y aletargando al país, y después medidas que retornen a la competitividad tributaria. Eso es básicamente el proyecto.
4: Por su parte, las temáticas específicas de carácter medioambiental y los artículos vinculados al ámbito laboral serán derivados y revisados por las comisiones de medio ambiente y trabajo, respectivamente. La senadora de Renovación Nacional, María José Gatica, señaló estar a favor del proyecto y de la idea matriz.
13: Yo por lo menos estoy a favor de este proyecto. Creo firmemente en la idea matriz de este proyecto, de que sí le va a hacer bien al país en torno al crecimiento, al desarrollo de más empleo, que es lo que más se necesita hoy día en nuestro país. Y por otro lado, a poder atraer más inversionistas a esta zona.
4: Por otra parte, la Comisión de Hacienda continuará con las jornadas de debate este jueves en la sede del Congreso Nacional en Santiago. Las diputadas y diputados de diversas bancadas de la oposición solicitaron reabrir la discusión sobre el levantamiento del secreto bancario en el marco del proyecto que crea el subsistema de inteligencia económica, iniciativa que actualmente cumple su tercer trámite constitucional en el Senado. La senadora independiente de oposición, Alejandra Sepúlveda, cuestionó a quienes temen por la promoción de esta normativa. El que nada hace, nada teme, manifestó la parlamentaria.
14: No es posible hoy día, ¿no?, que nos demoremos años, meses, en poder tener a los que hoy día, ¿no es cierto?, están lavando dinero y están con el crimen organizado a diestra y siniestra en nuestro país, sin tener las herramientas necesarias para esto. Yo me pregunto, ¿quién tiene temor? ¿Quién tiene temor de aprobar, ¿no es cierto?, el poder levantar el secreto bancario? ¿Quién tiene temor, ¿no es cierto?, para tener toda la inteligencia del país puesta al servicio de buscar a los narcotraficantes, ¿no es cierto?, y al crimen organizado. El que nada hace, nada teme. El que no está en esto, nada debe de temer.
4: La misma línea, la senadora del PC, Carol Cariola, argumentó que el proyecto contempla mecanismos acotados y regulados para acceder a información bancaria de quienes delinquen.
15: Nosotros estamos absolutamente disponibles como comité, y lo vuelvo a repetir, a que se legisle en materia de inteligencia económica. Y así lo respaldamos en la Cámara de Diputadas y Diputados, y también lo vamos a respaldar acá. Entregarle más herramientas a la unidad de análisis financiero significa perseguir la ruta del dinero.
4: Desde el Ejecutivo, el ministro de Hacienda, Jorge Quiroz, descartó que desde el Ejecutivo vayan a impulsar esta idea, manifestando que confían en cómo se desarrollan los procesos a través del sistema judicial.
16: Nuestro planteamiento siempre ha sido el Estado de Derecho, y el Estado de Derecho funciona mejor si ese tipo de intuiciones, que son muy necesarias cuando se combate este tipo de delitos, pasan primero por una orden judicial.
17: Es decir, no respaldan como gobierno este proyecto.
16: Respaldamos siempre las investigaciones que tienen las aprobaciones de las órdenes judicial.
17: Otro este proyecto de ley dice que no necesariamente se va a necesitar una orden de un juez, por eso entonces no lo respeto.
16: El gobierno va a insistir en la prevalencia del poder judicial para ese tipo de investigación.
4: Al respecto, el fiscal nacional Ángel Valencia se mostró a favor de levantar el secreto bancario y confirmó que es, o pareciera ser, más sencillo investigar delitos si la fiscalía pudiera, sin autorización judicial, revisar las cuentas de cualquier persona.
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4: El juzgado de garantía decretó arraigo nacional y firma mensual para el alcalde Johnny Piraíno, formalizado por fraude al fisco en el denominado caso Maquinarias. La investigación apunta al presunto uso de maquinaria municipal en un domicilio particular. Eso es todo por el momento. Nos encontramos en la siguiente edición de noticias.
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1: Son las 8:51 a.m.
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Somos Radio Pisco FM y cada día iniciamos nuestro recorrido musical por todo el espectro sonoro y las canciones que usted más recuerda, por supuesto que las tenemos para ti. Radio Pisco FM, nos encanta en la radio formar parte de su día a día, en el sabor de la mañana, día a día más cerca de usted. Para quienes hoy están de onomástico, de cumpleaños, aniversario de matrimonio, les saludamos en este día muy especial. Y cada día también quiero contarles que sumamos más y más auditores y le damos la más cordial bienvenida a nuestra programación y les invitamos a quedarse con nosotros en esta gran familia que crece día a día y se llama Pisco FM. Para compartir buena música desde lo más alto del Valle de Elqui, abrazando a cada localidad con nuestra música y amistad, les acompaña el sabor de la mañana en la red de emisoras Pisco.

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0: Son las 9 de la mañana y 29 minutos.
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3: Les acompaña el sabor de la mañana para compartir y disfrutar buena música, no solo buena música, también noticias e información. En un ratito más vamos a tener un contacto con Julio Avilés y una interesante conversación con la directora regional de ProChile. En algún momento ahí Julio va a interrumpir nuestras transmisiones para conversar distendidamente con la directora regional, les decía, de ProChile en nuestra región de Coquimbo. Nosotros continuamos con lo mejor de la música del mundo a través de Radio Pisco FM y El Sabor de la Mañana.

seguimos avanzando con el sabor de la mañana, pues somos Radio Pisco FM desde Pisco, Elqui. Nuestro propósito es llenar de buena música la que sonó en aquellos momentos especiales, la que sonó en ese momento justo la traemos para usted. Radio Pisco, la radio de Pisco Elqui con denominación de origen, para estar con usted y acompañarles en su día a día. Y para estar con usted en las 24 horas programamos las canciones, la música que alegre el alma y hace bien el corazón, o al corazón mejor dicho. Con nuestro mejor sonido en esta ocasión les acompañamos desde Radio Pisco FM. Un nuevo día para compartir juntos ustedes y nosotros de la buena música. Una programación livianita, sin estridencias, llenas de buena onda, de buena energía además también, ¿no? De todas aquellas canciones que nos permiten hacer de nuestra jornada laboral, en la oficina, en la casa, en el automóvil, en el almacén, donde usted nos sintoniza, en nuestras señales, una buena jornada. Estas estaciones de radio que nos permiten cubrir gran parte o casi la totalidad de la región de Coquimbo para ir transformándonos poco a poco en la radio de todos. 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
1: Son las 9 de la mañana y 58 minutos.
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0: interrumpimos un segundito a nuestro querido amigo Fabián. Fabián, que está en el matinal a esta hora. Gracias, Fabián, por tu espacio tan especial que tiene a esta hora de la mañana. Son las 10 de la mañana y 2 minutos y estamos justamente en vivo y en directo para conversar sobre cosas que están y son sumamente importantes para todos nosotros que de alguna manera estamos en esto del desarrollo de nuestro querido, de nuestra querida región, de nuestro querido país. Estamos junto a Paola Vázquez, que está en estos momentos conectada con nosotros, directora regional de Pro Chile Coquimbo. ¿Qué será Pro Chile? Seguramente algunos se preguntarán, ¿qué es lo que es esto de Pro Chile? Lo vamos a conversar inmediatamente y vamos a agradecerle que esté junto a nosotros en esta mañana de conversación junto a Paola Vázquez. Buenos días, Paola, ¿cómo estás?
1: Muy buenos días, Julio. Bien, estamos acá contenta de poder conversar contigo y de explicar esa pauta de pregunta que tú planteas ahí de qué es Pro Chile, que sin duda creo yo y me encanta y creo que hacemos una tarea muy bonita, pero no todo el mundo la conoce, así que esta tribuna es muy válida para socializar nuestro quehacer y el acompañamiento que otorgamos.
0: Exactamente, yo creo que después de conversar mucha gente va a decir, mira, qué interesante, qué propuesta más atractiva y estas herramientas que hay que promoverlas y por supuesto usarlas. Cuéntanos un poquito de qué se trata esta institución que está bajo el Ministerio de Relaciones Exteriores. Cuéntanos un poquito de eso, a ver.

0: Efectivamente, mira, somos una institución de alguna manera quizás un poco híbrida para ojos de los auditores, en el sentido que nuestra dependencia sin duda es de relaciones exteriores porque nuestro quehacer se refleja afuera. Nosotros trabajamos apoyando a las empresas con bienes y servicios para que sean exportados a los distintos mercados del mundo. Ahora digo un poquito híbrida porque este quehacer tiene que ver con economía, sin duda. No sacamos nada con vender una imagen, con vender humo, como se dice, si es que internamente no tenemos todas las redes que nos vinculen con fomento productivo y con el quehacer económico de nuestro territorio para entender bien cuál es la oferta que estamos llevando a cabo o cómo poder eventualmente adaptarla en caso de que eso sean las necesidades que nos establecen nuestras oficinas comerciales en el mundo. Tenemos aproximadamente 50 oficinas comerciales de ProChile, que son nuestras antenas y nuestras voces en el minuto de decirnos cuáles son las tendencias y dar a conocer también cuál es la oferta que tenemos con capacidad de ser instalada en los distintos mercados.
1: Paula, ciudadano, digamos. ProChile está ubicado aquí en la región de Coquimbo. ¿Desde cuándo está participando? ProChile trabaja con la pequeña, mediana, grande empresa. Los auditores se preguntarán, bueno, yo tengo una pyme, ¿cómo llego a este ProChile, digamos? Qué interesante institución.
0: Correcto, mira, ProChile tiene sede en las 16 regiones del país. ¿Ya? En el caso de la región de Coquimbo, físicamente nuestra oficina está instalada en La Serena, pero eso no quita que nosotros, en la medida que nos tengamos las capacidades y la necesidad de estar en los distintos territorios, podamos acercarnos a las distintas comunas, hacer visitas a las empresas, dictar talleres o atender consultas. Hoy día la virtualidad nos favorece también muchísimo en ese sentido, algo que quedó arraigado de esa instancia de pandemia, y hoy día muchos de nuestros encuentros con los productores se hacen a través de una plataforma Teams o cualquiera de ellas para poder entender su negocio y ver cómo les apoyamos. Ahora, respecto al segmento de empresa, te diría yo que hoy día nosotros estamos abarcando la totalidad de las empresas, indistintamente de su tamaño, de su experiencia. Perfecto. Exportadora, entendiendo que aquel que exporta desde hace mucho tiempo, las empresas clásicas y grandes que todos más o menos puedan conocer e imaginarse, requieren cierto tipo de apoyos de nuestra parte, muy puntual con determinado negocio, con determinado contacto. En una escala diferente, vamos trabajando con aquellos pequeños o medianos que a lo mejor no han exportado nunca, y ahí partimos con el proceso de capacitación, educación hacia lo que es la negociación internacional, y aquellos que ya tienen cierto grado de experiencia exportadora, bueno, por supuesto vamos sin duda apoyándolo a que encuentre nuevos clientes, que llegue a nuevos mercados, entendiendo que este ciclo no para nunca. Claro. Porque lo que tú hagas hoy día con tu producto A, eventualmente en un futuro diversifica ese producto, y como que partimos todo de nuevo con esta nueva oferta. O todo lo que tú manejas y conoces en el mercado, no sé, de Latinoamérica, puede ser súper diferente a los protocolos y la forma de llegar al mercado europeo. Por lo tanto, esto es como una constante aprendizaje que va a ir y vuelta. Nosotros, por supuesto, no sabemos todo el proceso productivo, así que aprendemos mucho también, claro, de nuestros usuarios. Y los vamos acompañando, como te digo, en cada una de las distintas etapas de su desarrollo y formación.
1: O sea, en otras palabras, ProChile es quien te ayuda a sacar nuestros productos al extranjero. Eso es, en definitiva.
0: Correcto.
1: Muestra Chile desde la parte comercial. Esa es como
0: Cernatur, promoción
1: al turismo. Ustedes promocionan nuestros productos que pueden ser internacionalizados. Qué interesante.
0: Que de hecho trabajamos. Es muy buen dato el que tú me das, el de Cernatur, porque el turismo también lo incorpora ProChile dentro de su promoción internacional, pero no bajo la misma fórmula de Cernatur, porque Cernatur promociona el territorio, promociona el origen, todas las virtudes, nos pone estas maravillosas competencias internacionales, qué sé yo. Nosotros lo vemos desde el punto de vista del negocio. Acercamos el mundo de la oferta turística a los turoperadores internacionales, ya, de manera que nos metan en su plan de trabajo y en su plan de visita, que se complementa perfectamente con lo que hace Cernatur.
1: Absolutamente.
0: Así como también nos complementamos con la gestión de Corfo, de Cercotec, de Fomento Productivo en los municipios. O sea, aquí todo como que se va engranando de manera que nosotros después damos el salto internacional o desencadenamos la demanda internacional, que también es súper válido.
1: No, absolutamente.
0: ¿Quién lo puede adaptar?
1: Bueno, hablemos de eso un poco, aterricemos en la región de Coquimbo, que nos están escuchando a través de la red de radioemisoras de Pisco FM. ¿Cuál es la labor aquí en la región de ProChile? ¿Cómo se apoya esto de la internacionalización específicamente aquí en la región de Coquimbo?
0: Mira, la región de Coquimbo primero tiene la característica muy bonita que tiene una diversidad productiva que no necesariamente tienen las otras regiones. Ya convengamos que el norte es mucho más minero, el sur es increíblemente más forestal y de productos de salmón, qué sé yo. Nosotros acá tenemos como de todo, por lo tanto, la realidad nacional se ve bien reflejada en nuestro territorio en el sentido de la oferta. Tal es así que trabajamos, por supuesto, con los productos más clásicos y emblemáticos que todo el mundo podrá visualizar, particularmente en la zona donde ustedes están, que es el agro. El agro, sin duda, y todo lo que tenga que ver con el área de alimentos, es una fortaleza y ahí trabajamos con las empresas en misiones internacionales, en la participación en ferias, en la traída de importadores, en la difusión. Hoy día el tema digital y comunicacional es súper fuerte, lo mismo que estamos haciendo conversando contigo, lo hacen nuestros agregados comerciales en sus respectivos mercados
1: Claro.
0: para dar a conocer esta oferta, rescatar dentro del agro a nuestro tremendo embajador que hoy día es el Pisco,
1: Eso
0: y que
1: te
0: ustedes
1: pregunto.
0: podrán ver en el Instagram ahí de ProChile Coquimbo y específicamente un sitio que tenemos particularmente para ello, el Pisco Coquimbo, todo lo que hemos estado haciendo afuera, con actividades desde Argentina hasta China por atravesar el planeta en dar a conocer esta categoría. Y esto mismo se homologa a lo que pasa con productos del mar, ferias internacionales, estadía de expertos,
1: Estuvieron hace
0: invitación.
1: poco en Pisco Fierce Spirit.
0: Estuvimos la semana pasada, no, perdón, hace ya 2 semanas, ha volado el tiempo, a mediados de mayo, en un encuentro internacional de pisco, a propósito de que el 15 era el Día Nacional de nuestro destilado, y ahí estuvimos con 18 importadores de distintos lugares de América, Europa, Asia, que vinieron a conocer la oferta y buscamos la posibilidad de que se concrete el negocio. Hicieron visitas tanto en nuestra región como en Atacama, que son claramente los únicos dos productores. Así que fue una actividad muy bonita que
1: Maravilloso.
0: todavía nos genera un vínculo y un trabajo de seguimiento para el cierre de negocio, que es el fin último que tiene todo este trabajo promocional.
1: Oye, aparte del pisco, que me parece extraordinario el apoyo que le dan a este producto insigne de la región de Coquimbo y obviamente la región de Atacama, ¿qué producto además que tú puedas visibilizar que se exportan desde esta maravillosa región de las estrellas?
0: Mira, sin duda la minería pura y dura aporta muy buenos réditos a nuestra región. Todo lo que pasa con cobre, sin duda hierro y minerales valiosos tienen que hacer, pero nuestra gestión va más enfocada a lo que son desarrollo de productos con mayor valor agregado. De ahí que el agro, entendiendo que una fruta, un cítrico, que hoy día están con un desarrollo importante, son productos que no podría ser materias primas, pero sabemos que tienen un trabajo increíble detrás para llegar a la calidad que es capaz de ofrecer nuestra región. Por lo tanto, el agro tiene mucho que decir, junto con el pisco, el vino también es un tremendo embajador y hay una calidad increíble dentro de nuestro territorio. Productos del mar, la artesanía también y todo lo que es el diseño, las industrias creativas. Tenemos hoy día libros que se están exportando a Corea, por ejemplo, libros muy propios con historias de nuestra tierra, de nuestra zona, que están traducidos al coreano, que están traducidos al inglés, que se posicionan en Argentina. Videojuegos, que es algo que todo el mundo como que tenemos los videojuegos clásicos en la mente. Bueno, aquellos creadores clásicos, incluido Nintendo, ha estado en nuestra zona, en contacto con nuestra empresa, buscando diversificar estas historias y estos contenidos que nuestros creadores desarrollan. Estamos muy fuertes también con lo que son las soluciones globales, que es el término que le damos nosotros internamente, pero que en el fondo son todos aquellos proveedores de bienes y servicios que desarrollan soluciones o satisfacen necesidades de las industrias clásicas. Aquel que es proveedor de la minería, aquel que es proveedor del agro, proveedor de productos del mar, del tema sostenible y todo el desarrollo de energías limpias. Todos ellos lo estamos trabajando, potenciándolos mucho más para que estas mismas soluciones que hoy día se entregan a empresas locales de nuestro territorio, la región o del país, puedan también en un futuro cercano ser exportadas e internacionalizadas. Es bien
1: Oye,
0: diverso. Podemos hablar de muchos productos
1: no,
0: en general.
1: de mucho. Por eso también hay gente que se pregunta, porque normalmente cuando uno dice, no, estos son productos que se internacionalizan, ya, perfecto, pero son productos como el cobre, a lo mejor el tema de la minería, o sea, de la agricultura, como nos pasa aquí en esta región con los cítricos, con las uvas, etcétera. Pero para una persona que de repente tiene un producto interesante de cubrir, es muy difícil exportar, ¿o no? Es complicado para una persona que dice, yo, mira, me gustaría desarrollar un producto, pero me gustaría exportarlo. ¿Es
0: Sí,
1: difícil?
0: mira, es tan fácil o tan difícil quizás como negociar con un gran cliente dentro de nuestro país. No, tiene diferencias tan marcadas, salvo las diferencias culturales, porque en el negocio internacional las reglas del juego están bien claras. O sea, tu producto tiene que cumplir en esta categoría con este estándar, y si vamos haciendo todos los checks, el producto califica. Uh-huh. Internacionalmente, los protocolos de salida, claro, no es que uno los tenga tan internalizado porque sí, nomás porque se me ocurrió, pero están todos los apoyos y los acompañamientos y la literatura que dice: si yo quiero exportar este producto a Alemania, debo cumplir con este requisito, claro, debo pasar por estos protocolos, estos son el tipo de perfil de compradores que se ajustan a mi oferta. Si quiero hacer lo mismo en China, hacemos lo mismo, entendiendo que, insisto, las barreras quizás idiomáticas y culturales son las más fuertes en el minuto. Y dentro de lo complejo, lo fácil que puede llegar a ser, pasa mucho también por lo diverso que es mi producto, lo sofisticado que es mi producto. O sea, si yo voy a exportar, no sé, uvas que están propias de nuestra zona, y que tienen una calidad increíble, claro, empiezo a competir por calidad y precio, pero todo el mundo conoce la uva, ¿ok? No es un gran diferenciador el elemento de llegar a decir: quiero entregar este producto. Cuando hablamos de pisco, para usar también un ejemplo de la zona, un elemento muy sofisticado de ingenierías, qué sé yo, tenemos que empezar a contar: mira, en nuestro país se produce esto porque tenemos estas capacidades.
1: No, esto es más fácil.
0: Convengamos que hay parte que hay que decir: aquí está China, etcétera, etcétera, pero tenemos que empezar con un proceso de educación que sin duda hace más complejo, no la salida, no el protocolo de salida, sino que le encanta a un cliente que se quiera aventurar a trabajar con este producto.
1: Y en eso están ustedes. En eso están ustedes, digamos.
0: Y en eso estamos nosotros.
1: Trabajando duro y parejo para lograr eso en cada una de las necesidades. Oye.
0: Este es nuestro acompañamiento y compromiso permanente, claro, así que para eso estamos, sin duda.
1: Y hablando de acompañamiento, también está muy importante tener una promoción. Aparte de estos encuentros internacionales como del Pisco, etcétera, ¿qué se visibiliza más adelante como trabajo para ustedes en relación a la promoción internacional que ustedes promueven a través de ProChile? ¿Qué se viene?
0: Mira, en general, se vienen muchas cosas. Uh-huh. Tenemos un trabajo permanente de actividades en el extranjero, con o sin una gran inversión. Convengamos que cuando hablamos de una feria internacional, que es la gran vitrina que tiene los distintos productos y servicios que podemos entregar tanto nosotros como cualquier otro proveedor del mundo, eso tiene una inversión gigantesca, uh-huh, y una preparación que tiene casi como un año de anticipación. Pero de repente salen oportunidades que son mucho más simple y que tienen un estándar de imagen muy positiva. Ejemplo, y esto es concreto y es real, la cadena Kempinski de hotelería, que es muy famosa y muy prestigiosa en el mundo, toma contacto con nuestra oficina en comercial en Beijing y le dice: queremos hacer el mes de Chile y queremos que muchos de los productos que estén en nuestra carta, y vamos a hacer algunas activaciones y eventos, sean de nuestro país. Solo necesitamos que las empresas nos hagan llegar, por supuesto, un par de muestras y de productos para poder incorporarlas. Comprarán otras por aquí y por allá, e instalan una promoción a un costo muy muy aterrizado y razonable para nosotros, a un público absolutamente foco de nuestro posicionamiento internacional. Eso se puede ir dando de forma permanente. Ahora, en otros aspectos, hay también acciones que son de carácter cruzado, como son las Chile Week, que son eventos donde se va a poner Chile en la palestra total del mercado. Esto se hace en China, se hace en Estados Unidos, se hace en Brasil, y van distintos sectores, distintas áreas de productos y de negocio a tener prácticamente una semana de actividades, como lo dice su nombre, donde hay talleres, seminarios, ruedas de negocios, degustaciones, se toman las calles. En China hay unas fotos preciosas donde en plenas calles de los lugares más concurridos y populares de China, de repente hay un mercadito de Chile, se llama, y encuentran los vinos, los piscos, la fruta, los productos del mar, y así cada una de las ofertas, de manera de exhibirse no solo el poder de compra grande, el importador, sino que también a los consumidores, cosa de empezar a hacer esta recordación de nuestro origen país, y por supuesto en cada uno de las regiones también que son oferentes de aquellos productos.
1: Y que tiene que hacerse muy bien la imagen que vamos a dejar: sin mostrar no se vende, sin visibilizar no se ve. O sea, es súper importante
0: equivocarse que aceptar, sí, en ese tipo de muestras.
1: Sí, claro.
0: Eso se recuerda mucho más.
1: Sí, mucho más. Y es súper importante la imagen país hoy día más que nunca. Así es que, Paola, ¿cómo? movilidad. Hagamos un llamado o demos una pequeña, para terminar, un pequeño resumen del trabajo que ustedes están realizando. ¿Hay energía? ¿No hay energía? ¿A qué llamado haces tú?
0: Mira, la región no está exenta de ciertas contingencias y no podemos tapar el sol con un dedo en ese sentido, y sabemos que hay una adaptación que se está generando, y eso lo agradecemos. La región ha tenido que estar atenta, adaptándose a la contingencia productiva, local, pero también a la contingencia internacional. O sea, que todo lo que ha pasado en los últimos años no deja exento a nadie de esta capacidad de adaptarse y reaccionar, porque si no simplemente desapareces. Y ahí está todo nuestro acompañamiento y nuestro apoyo. Tenemos muchas empresas que trabajan hace años con nosotros y son, por supuesto, bienvenidas, aprendemos permanentemente con ellas y sabemos que vamos como a la segura en ese proceso. Pero también constantemente se nos están acercando nuevos actores con estas nuevas industrias, con esta nueva oferta, y estamos súper entusiasmadas desde la región, digo en femenino, porque somos cuatro mujeres las que trabajamos en Prochile, región de Coquimbo, muy entusiasmadas con recibir estos nuevos actores. Hacer más diversa aún nuestra región nos convierte en una zona mucho más segura, en el sentido que podemos ir jugando de acuerdo a la contingencia, podemos ir capeando la ola y proyectándonos en el futuro. Cuando llegamos con un nuevo producto, con un nuevo servicio, con valor agregado, sin duda nos transformamos en mucho más atractivos para ojos internacionales. Más diversos, más interesantes se torna aprender de nuestra zona. Así que se acerquen a través de nuestras redes, nuestra plataforma, que busquen en nuestra página web. Hay muchísima información de cómo exportar, cómo llegar a los distintos mercados. Y no quiero terminar sin dar un mensaje súper claro. Los trabajos que hacemos en Prochile, todos los servicios que ofrecemos de acompañamiento, asesoría, información, son total y absolutamente gratuitos. Todo es un acompañamiento que está disponible para nuestros usuarios. La única instancia en donde entran a tener un cofinanciamiento es cuando ya van a una actividad internacional, como una feria, como un evento donde hay pasajes de por medio o hay una instalación de por medio. Pero en todo lo demás, o sea, podemos ir desarrollando un plan de trabajo en conjunto a través de todos nuestros servicios y el equipo que tenemos acá presente. Queremos crecer con todos.
1: Maravilloso. La radio siempre aquí, sobre todo con un nombre tan importante y exportable como Pisco FM. Así que, Paola, un millón de gracias por estar con nosotros.
0: Gracias a ustedes por la tribuna y, bueno, cualquier cosa también a tu disposición.
1: Me parece muy bien. Que tenga un bonito día y que Prochile siga viento, como dicen en Coquimbo, viento en popa. Así que todo bien.
0: Gracias.
1: Ok. Ahí estábamos juntos. Vázquez, que es la directora de esta institución sumamente importante, aunque ustedes no lo crean, que es Prochile. Así es que agradecemos obviamente el tiempo y este momento que nos regaló informándonos de algo tan, tan importante para nosotros. Así es que seguimos junto a la compañía de nuestro amigo Fabián Casanga, que está ahí junto a nosotros en Radio Pisco FM. Que tengan una bonita mañana. Se despide de este informe tan importante. Nos vemos y seguimos junto a la compañía de la red de radioemisoras de Pisco FM desde el Valle del Elqui para la región estrella.
2: Asimismo, se destacó que una residencia para personas en situación de calle se encuentra impulsando la reinserción social de sus usuarios. En el ámbito policial, el operativo Microtráfico Cero de la PDI permitió detener a tres personas e incautar droga y dinero en efectivo. Los invito a Montepatria. La autoridad agrícola confirmó que continúan las restricciones por la mosca de la fruta, con más de 15.000 kilos de productos interceptados a la fecha. Todo esto ocurre en un contexto de preocupación provincial, donde la menor actividad agrícola encendió las alarmas por el futuro del empleo rural en Limarí. En la provincia de Choapa, las noticias de salud destacan que el hospital de Illapel incorporó a una neuróloga de adultos para fortalecer la atención especializada. 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El mundo rural obtuvo incentivos económicos para potenciar sus sistemas productivos y hacer frente a la severa escasez hídrica. Por su parte, en la comuna de Los Vilos, Nos escuchan en el 88.9. Detectives de la Policía de Investigaciones detuvieron a un imputado por receptación y recuperaron especies avaluadas en más de 1.300.000 pesos. A nivel regional, la Seremi de Gobierno valoró la aprobación de la Ley de Escuelas Protegidas y cuestionó la postura de algunos parlamentarios de la zona. En el marco institucional, el Ministerio de la Mujer y Equidad de Género cumplió 10 años fortaleciendo las oportunidades para las mujeres. Por otro lado, el delegado presidencial Víctor Pino realzó los beneficios que traerá la reutilización de agua de los emisarios submarinos. En infraestructura, la Contraloría puso bajo revisión los puentes estratégicos de la región tras una reciente auditoría. En el deporte regional, Coquimbo Unido saldrá mañana viernes a las 20 horas ante Deportes Concepción en la octava región a sellar su paso a las semifinales, encuentro que será transmitido por Vistazo Deportivo de Radio Pisco FM desde las 19 horas. En la otra vereda, Club Deporte La Serena lamentó las bajas por lesión de Ángel Enríquez y Diego Rubio para su próximo encuentro ante Unión La Calera. En tanto, Deportes Ovalle anunció su esperado regreso al estadio de Aguitas luego de 17 años de espera. Y además, la región ya definió a sus representantes para el Nacional Escolar de Ajedrez. Esta ha sido la síntesis informativa de la red de emisoras Pisco FM. Les invitamos a continuar con el sabor de la mañana en esta edición especial para usted.

0: las 10 de la mañana y 29 minutos.
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Como el alojamiento más antiguo en el Valle de Elqui, se considera el Hotel Elqui, que comenzó a funcionar hace más de 70 años en una casona de adobe construida por allá por el año 1900, convirtiéndose, escuché bien, en el primer hotel de La Greda, como se llamaba antiguamente a la localidad de Pisco Elqui. El hotel busca preservar la tradición, la cultura. En su interior se observa el diseño y la arquitectura típica de la región. También encuentra muebles y artículos que se usaban en los años 50, 60 y 70. Todo ello le brinda al alojamiento un ambiente nostálgico y lo convierte en un lugar especial en donde se puede convivir en un lugar tranquilo y familiar. El hotel ofrece habitaciones amplias y cómodas y usted en el segundo nivel va a encontrar con un balcón con una vista hacia los jardines y de fondo los cerros del valle con el cielo azul completamente despejado. Una postal increíble que solo puede observar desde Hotel Elqui acá, en el pueblo de Pisco Elqui. Somos el sabor de la mañana, compartiendo con ustedes junto a Hotel y Restaurante Elqui. Hasta el mediodía en esta edición del sabor de la mañana de Radio.

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1: Las 10 de la mañana y 56 minutos.
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Usted está en la sintonía de El Sabor de la Mañana en la red de emisoras Pisco FM. Les comento que la radio nos permite acercarnos cada día a ustedes y programar una selección de música justa, sin estridencias, agradables de escuchar a esta hora del día, ¿verdad? En Radio Pisco FM, nuestra pauta de trabajo está basada en entregar a ustedes, nuestros auditores, una programación entretenida, informativa, objetiva, respetuosa, y para ello, quienes formamos parte de esta radio, nos preocupamos de preparar nuestra pauta con mucha responsabilidad. Una propuesta diferente cada día para acompañarnos mutuamente, ustedes desde la casa, la oficina, el automóvil, el almacén, la caleta de pescadores, en fin, donde usted nos escucha. Nosotros desde los estudios de Radio Pisco FM, acá en Pisco, El Quí, programando buena música, recuerdos escogidos con cariño para usted, decíamos, la noticia relevante, el dato de interés, y con todo eso le ponemos sabor a la mañana. Pisco FM, nuestras frecuencias para acompañar su día a día. Y por supuesto, con nuestras estaciones repartidas por la región de Coquimbo. 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Continuamos avanzando en esta edición de El Sabor de la Mañana.

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0: las 11 de la mañana y 26 minutos.
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Continuamos compartiendo con ustedes el sabor de la mañana, porque nuestra programación en este día especial está llena de energía, pero también de calidez, como la gente noble del Valle de Elqui y de toda la región donde está Radio Pisco FM. Desde Radio Pisco les enviamos de lunes a viernes nuestras mejores energías en este horario y hasta el mediodía, para que ustedes también se acompañen de nuestra aventura que se llama El Sabor de la Mañana, donde nuestra gratísima misión por lo demás es acompañarles con la mejor selección musical para que su día se trate un día especial. Están las frecuencias repartidas en El Kit, Nimarí y Choapa. Radio Pisco FM, frecuencias para acercar cada día el mágico Valle de Elqui con la música del mundo, a la región de Coquimbo con la música del mundo y, por supuesto, cada día con nuestros mejores deseos viajando por estos senderos intangibles de la buena música. ¿Y sabe por qué? Porque sus artistas favoritos y todas esas canciones que marcaron un poco nuestra vida, usted la volverá a escuchar aquí con nosotros cada día en El Sabor de la Mañana, porque Radio Pisco FM es una radio para gustos exigentes. Y a esta hora continuamos avanzando con El Sabor de la Mañana, junto a la buena música que hemos preparado para usted.

Y seguimos compartiendo la mejor energía de la mañana en el sabor de la mañana por Radio Pisco FM. 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

0: Y así llegamos al final de una nueva edición de El Sabor de la Mañana en Radio Pisco FM. Gracias, gracias, gracias por habernos acompañado durante esta mañana, por su sintonía, por sus mensajes y por permitirnos ser parte de su jornada. Agradecemos a nuestros auditores de Pisco Elqui, del Valle de Elqui y de toda la región de Coquimbo, que nos acompañan a través de nuestras estaciones gemelas. Su preferencia nos motiva, obviamente, a seguir entregando compañía, información y la mejor música cada día. Les deseamos una excelente tarde llena de éxitos y momentos felices junto a sus seres queridos. Nos esperamos mañana en una nueva edición de El Sabor de la Mañana en Radio Pisco FM, con más novedades, conversación y la mejor energía para comenzar bien el día. Muchas gracias a todos nuestros amigos y amigas que nos escucharon en Pisco Elqui, Paihuano, Vicuña, La Higuera y Monte Patria. Gracias por la sintonía con Barbalaya, Pen, Salamanca, Cuncumel, Los Vilos, la conurbación La Serena, Coquimbo y el balneario de Tongoy. Estuvieron con ustedes Raúl Munizaga en la edición técnica, Cristian Rojas Tejada en la programación musical, Roberto González en la redacción de las noticias y Julio Avilés en la producción general. 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Soy Fabián Casangatoro y desde el corazón del Valle de Elqui, donde nace el sol entre montañas, nos despedimos hasta mañana en una nueva edición de El Sabor de la Mañana en la red de emisoras Pisco FM. Excelente tarde para todos. Chau, chau.
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2: Las 11 de la mañana y 56 minutos.
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3: Muy buenas tardes, ¿cómo están? Bienvenidas, bienvenidos cordialmente a un programa más de Mediodía con el Folclor. Hoy 4 de junio, día en que vamos a saludar a Frida. Muchas felicidades. Vamos a comenzar el programa del día de hoy con un clásico. Estos son los Jaivas, El sueño del Inca. Y posteriormente, los Intis, Ayúdame Carnaval. Bienvenidos a Mediodía con el Folclore.

Ayúdame Carnaval es lo que terminabas de escuchar junto a los Intis. A continuación llega Luis Daneri con Añoranzas y posteriormente Río Río la Batelera con los Puntillanos.

En mediodía con el folclore, el grupo Mikey Yahweh con Picao el Araña, y posteriormente vamos a finalizar con el grupo Maishku, Arenal, Pescador y Tiempo.

0: así, amigos, de esta forma estamos llegando al final de un programa más de Mediodía con el Folclor, hoy 4 de junio, día en que reiteramos nuestros saludos para Frida. Muchas felicidades. Nos encontramos mañana con un programa similar, donde hacemos un repaso de 12 a 12 y media de lo mejor de nuestra música nacional, nuestra música folclórica. Que tengan una excelente jornada. Muy buenas tardes. Hasta siempre, amigas y amigos.
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1: Las 12 horas y 57 minutos.
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4: Hola, ¿cómo están? Soy María Belén Araya y les doy la bienvenida a este informe de noticias, donde hablaremos sobre qué Cámara de Diputados aprobó el alza del salario mínimo de 553 mil pesos, ahora pasará al Senado. También sabremos que las autoridades de la región del Biobío valoraron posible reactivación de Huachipato tras interés de acereros ASA. También hablaremos sobre que ministro Arrau presentó en el Congreso Nacional el proyecto para crear el 911 Chile.
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4: El ministro de Seguridad Martín Arrau inició su despliegue en el Congreso Nacional para defender el proyecto del 911 chileno. Expuso ante la Comisión de Seguridad del Senado detallando los pilares de la iniciativa que busca unificar las líneas de emergencia. La propuesta centralizará los llamados que hoy reciben carabineros, PDI, SAMU y bomberos en una sola plataforma. El objetivo principal de esta reforma es optimizar los tiempos de respuesta ante situaciones críticas y mejorar la coordinación entre las distintas instituciones involucradas. Alfonso Kaiser, experto en seguridad y académico de la Universidad de los Andes, señaló que esto puede llegar a impactar positivamente.
5: El 911 chileno es realmente algo que va a impactar el servicio, o que puede llegar a impactar de muy buena manera el servicio que están ofreciendo las policías y otras organizaciones que dan asistencia. ¿Ah? Primero bomberos, lo que nosotros llamábamos antiguamente la asistencia pública, o sea, los servicios médicos de urgencia.
4: La autoridad planteó que la fragmentación actual de los servicios genera ineficiencias que afectan directamente a las personas. Con este cambio tecnológico de estándar internacional, se busca modernizar la infraestructura estatal y priorizar los

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2: La posibilidad de que Huachipato vuelva a producir acero generó optimismo en autoridades del Biobío luego que CAP confirmara negociaciones con acereros ASA para la venta de parte de los activos de la histórica siderúrgica. El informe completo lo tiene Pablo Ortiz.
3: El grupo CAP informó que mantiene negociaciones con la empresa Aceros ASA para concretar la venta de activos de la compañía siderúrgica Huachipato, una operación que podría permitir el retorno de la producción de acero en la planta ubicada en Talcahuano. La propuesta contempla una reorganización societaria que separaría determinados activos de la siderúrgica. Según lo informado a la Comisión para el Mercado Financiero, Huachipato conservaría cerca del 20% de la superficie del complejo industrial antes de concretarse la eventual venta de acciones. El negocio está valorizado en alrededor de $400 millones. La noticia fue recibida positivamente por autoridades regionales y representantes de la zona, considerando el impacto económico y laboral que significó el cierre de la planta tras 74 años de su funcionamiento. Habla el diputado por la zona, Gastón Saavedra.
4: La región del Biobío es una zona industrial y por eso recibimos de muy buena manera la noticia que Huachipato podría volver a producir acero. Es una esperanza, es una expectativa. Creemos que puede ser. La inversión que se va a desarrollar va a permitir nuevamente echar a andar las acerías, las laminadoras, pero al mismo tiempo ocupar los otros espacios en otro tipo de actividad productiva y de los servicios. Y al mismo tiempo la innovación tecnológica es clave. Si estas inversiones se llevan a cabo, vamos a volver a tener un gran polo industrial que va a generar empleo y va a permitir que Talcahuano vuelva a ponerse de pie en materia productiva.
3: Desde el gobierno, el delegado presidencial regional Julio Nativa informó que observan el proceso con atención y optimismo, subrayando la importancia de traer inversiones que contribuyan a la recuperación económica del Biobío. La operación aún debe ser evaluada y aprobada por la Fiscalía Nacional Económica antes de concretarse.
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7: la región de Magallanes.
8: Comenzó el juicio contra dos imputados por tráfico de drogas en Punta Arenas. Fiscalía pide más de 10 años de cárcel tras la incautación de más de 4 kilos de cocaína y una entrega controlada en un hostal.
7: La región de la Araucanía.
8: Fiscalía solicitará endurecer las cautelares contra Juan Pablo Leonelli, detenido tras un accidente en estado de ebriedad en Freire. El Ministerio Público acusa incumplimiento del arresto domiciliario nocturno que mantenía por el caso Convenios.
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8: La Cámara del Senado comenzó el debate del proyecto de ley para prohibir el uso de redes sociales a menores de 14 años. La iniciativa busca proteger su salud mental y contempla multas de hasta 2.000 UTM para las empresas tecnológicas que no implementen sistemas eficaces de verificación de edad. Ornella Mellado con el informe.
10: La Comisión de Educación del Senado comenzó el debate del proyecto de ley que busca prohibir el ingreso, registro y uso de redes sociales a menores de 14 años en el país. La medida tiene como objetivo principal resguardar la salud mental de niños, niñas y adolescentes, además de protegerlos frente a riesgos digitales como el ciberacoso y la exposición a contenidos inapropiados. Marcelo Abarca, subdirector de protección de Fundación Ciudad del Niño, fue crítico ante este

0: estas medidas y aseguró que basta con la supervisión de un adulto.
1: Las redes sociales en sí no son buenas ni malas por sí mismas. El desafío está en cómo acompañamos a los niños en su uso. Más que una prohibición absoluta, necesitamos fortalecer los vínculos familiares, generar espacios de conversación y construir relaciones basadas en la confianza. De ahí es posible también establecer límites, acuerdos y formas de supervisión que protejan efectivamente a los niños.
0: La iniciativa establece exigencias estrictas para las empresas tecnológicas que administran estas plataformas, obligándolas a implementar sistemas eficaces de verificación de edad. También contempla la apertura de canales de denuncia para que cualquier persona pueda reportar infracciones, disponiendo de un plazo de hasta 60 días para resolver dichas investigaciones. En caso de incumplimiento, las compañías responsables arriesgan multas que van desde las 500 hasta las 2.000 UTM, es decir, entre 35.000 hasta 143.000 pesos aproximadamente. El proyecto también estipula que este castigo financiero podría duplicarse en situaciones de reincidencia.
2: La Cámara de Diputadas y Diputados aprobó el reajuste del salario mínimo a 553.000 pesos con efecto retroactivo de este mayo. La iniciativa, que también ajusta beneficios sociales, fue despachada al Senado tras lograr un amplio respaldo y mejorar la propuesta inicial del Ejecutivo. Carlos Maturana con los detalles.
3: La Cámara de Diputadas y Diputados aprobó el proyecto que reajusta el ingreso mínimo mensual a 553.000 pesos con efecto retroactivo desde el 1 de mayo de 2026. La iniciativa recibió 136 votos a favor y ahora continuará su discusión en el Senado. Tras la votación, el ministro del Trabajo, Tomás Rau, valoró el respaldo obtenido y señaló que el reajuste contempla una primera alza equivalente al IPC acumulado entre enero y abril. Además, confirmó un segundo aumento para enero de 2027 y recordó que la retroactividad ya ha sido aplicada anteriormente.
4: Estamos tomando todas las acciones para que la economía se recupere, para que vuelva a crecer y generar mejores oportunidades laborales para todos, pero tenemos que actuar también con dosis de realidad. Tenemos una tasa de desempleo sobre el 9%, 9,1%. Tenemos una economía que lamentablemente decrece. Entonces tenemos que balancear la protección del poder adquisitivo del salario mínimo con también poder generar empleo.
3: Asimismo, la vicepresidenta de la Cámara e integrante de la Comisión de Trabajo, diputada Jimena Osandón, valoró el avance de la iniciativa, sin embargo, aseguró que aún existe espacio para mejorar el monto del salario mínimo.
5: Claramente la situación económica hoy día del país no está bien y lo importante es no afectar la productividad de la empresa y sobre todo las pymes. Ha existido mucha conversación de parte del ministro con las distintas instituciones. Curiosamente hoy día se dio una situación bastante más tranquila, no estaba la CUT. Alguna conversación sabemos que ha hecho el ministro también con ellos y probablemente esto se va a seguir o reafirmando o mejorando, que eso es lo que yo espero, aunque sea un poco más en el Senado.
3: En un comienzo, el Ejecutivo propuso elevar el salario mínimo desde 539.000 a 546.000 pesos. Sin embargo, durante la tramitación se acordó un reajuste de 2,7%, lo que implica un incremento total de 14.553 pesos respecto del monto vigente para los trabajadores entre 18 y 65 años.
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2: Más de 1.500 estudiantes marcharon por el centro de Concepción en una convocatoria nacional de la CONFECH. La movilización rechazó proyectos del gobierno como escuelas protegidas, la mega reforma y eventuales recortes en educación. Acá dejamos el resumen informativo. Nos volvemos a encontrar en una próxima edición. Que estén muy bien.
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0: las 13 horas y 27 minutos.
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1: Las 13 horas y 56 minutos.
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0: Las 14 horas y 27 minutos.
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1: Las 14 horas y 56 minutos.
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1: Las 15 horas y 57 minutos.
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0: las 17 horas y 2 minutos.
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3: Hola, ¿cómo están? Bienvenidos y bienvenidas. Estamos comenzando el clásico, el A Toda Marcha. En esta jornada, de día jueves 4 de junio. Jueves 4 de junio, ya estamos llegando casi al fin de semana, primera semana ahí de este sexto mes del año. 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Tenemos mucha información, datitos ahí interesantes que vamos a entregar. Tenemos muchas noticias, mucha información, datos útiles que vamos a ir compartiendo. Y por supuesto, toda la mejor música que tenemos. Estábamos viendo la programación musical ahí, está pero espectacular. Sin limitación para que te quedes, para que nos acompañes aquí en el clásico El A Toda Marcha. A todas las radios que se conectan también a esta hora, un saludo cariñoso. Vamos a la música. Bienvenidos y bienvenidas.

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3: Viajamos a 1984 para recordar a Bruce Springsteen, que publicó el álbum Born in the USA y se convirtió en el álbum más vendido de 1985 en los Estados Unidos. Tuve que contar que a su vez se constituyó en el álbum más exitoso de Bruce Springsteen. El álbum produjo 7 sencillos top 10 en el Billboard Hot 100, equiparando a Thriller de Michael Jackson y Rhythm Nation de Janet Jackson. Vamos a recordar este gran éxito de Bruce Springsteen, Born in the USA, aquí en El Clásico.

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1: Un gran lento que vamos a disfrutar a esta hora nos trae Eric Carmen, All By Myself, aquí en el clásico de La Toda Marcha.

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32 años, se dedicó a la actividad artística en el país. En 1912 te voy a contar que es la fundación del Partido Obrero Socialista en Chile, siendo el inicio del Partido Comunista. En 1908 el normalismo chileno continúa su marcha exitosa por los caminos de la pedagogía. Ahora le correspondió a la ciudad de Angol, tierra del poeta Pedro de Oña, abrir las puertas de su escuela normal de mujeres, y lo hace con la mirada puesta en la forja de auténticas maestras al servicio de la comunidad y de los niños. Muy bien, te voy a contar que en 1894 se declara que los exámenes de la Escuela Naval y Militar no serán válidos para optar a grados universitarios. Se da el nombre de Lautaro al velero Majestic y se le designa como buque escuela de la Armada de nuestro país. Muy bien, todo esto ocurre un día como hoy, 4 de junio, y te lo contamos aquí en El Clásico, en la Toda Marcha. Vamos a continuar con más canciones.

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0: las 18 horas y 6 minutos.
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4: Hoy estaba viendo una información bien curiosa, 33% de los perros sufre sobrepeso u obesidad acá en Chile. O sea, hemos visto bastantes perros bien gorditos, ¿eh? ¿Cómo cuidar su alimentación sin agobiarlos? Claro, de eso vamos a estar hablando en el día de hoy, porque según cifras del Colegio Médico Veterinario, te voy a contar que un 33% de los perritos tiene sobrepeso u obesidad en Chile. Un complejo problema, dice, que afecta a la salud y que muchos cuidadores no saben cómo tratar. Pero cuidar el peso de los canes es sencillo. Lo primero es identificar si están obesos y lo segundo es regular su alimentación y cambiar algunos hábitos. Y Gabriel Manríquez, médico veterinario de Fit Fórmula, explica cómo hacerlo. ¿No es cierto? Bueno, y el experto explica, por ejemplo, que el sobrepeso ocurre cuando supera entre 10 y 20% el peso ideal, mientras que se considera obesidad cuando es más del 20%. No, y uno ve perritos, perritas que están rechonchitos. Claro, se nota a simple vista. Nos daremos cuenta, dice, de que el perro tiene sobrepeso cuando al mirarlo sobre su lomo vemos que no tiene cintura, sino que es recto, explica en un comunicado. Pasa a ser obeso cuando la barriga sale por los lados. Claro, y de acuerdo con el veterinario, el peso extra deteriora el cartílago de las rodillas de los perros y acelera la osteoartritis. Claro que también le da a los perritos esta enfermedad. Bueno, esto limita su capacidad para correr y moverse. También puede derivar en dolor corporal y diabetes. En este caso, habría que aplicar inyecciones de insulina al can, tal como hacen los humanos, para controlar esta enfermedad. ¿Hay dieta para perros? De eso también vamos a estar comentando en un ratito más. Claro, el tema central de hoy, cuidar a nuestras mascotas. Vamos a la música, estamos aquí en el clásico La Toda Marcha que te acompaña.
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2: Muy bien, quiero contarte que un día como hoy, 4 de junio de 1961, nace el norteamericano, el cantante L. DeBarge, compositor vocalista de la banda DeBarge, que nos dejó grandes éxitos en la década de los 80. L. DeBarge, hoy de cumpleaños, vamos a escuchar a su banda aquí en el clásico La Toda Marcha.

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2: Y vamos al año 1983. Por 4 semanas consecutivas, el grupo The Police acaparó la posición número 1 en las UK Chart Singles con Every Breath You Take, incluido en su álbum Synchronicity de 1983. Representó su 5º y último sencillo número 1 en las listas británicas. Gracias a Every Breath You Take, Sting ganó el Grammy Award en 1984 a la canción del año. Vamos a recordar este número 1, un día como hoy de 1983, junto a The Police.

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1: Aquí en el clásico La Toda Marcha, ahora escuchamos el sonido de Toto en el 2x1.

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Bueno, estábamos hablando de este veterinario, ¿no es cierto?, que nos da algunas, ¿cómo se llama el veterinario? Gabriel Manríquez, médico veterinario de Fit Fórmula. Manríquez explica que para poner al perro a dieta no es necesario hacer grandes cambios. Si bien depende de lo que diga su veterinario de cabecera, no siempre hay que cambiar su alimentación radicalmente o quitarle su comida preferida. Cuando el perro aún tiene sobrepeso, es posible lograr que baje kilos con su alimento seco y o extrusado de siempre, dice, modificando raciones y hábitos, ¿ya? Claro, si el perro come alimento balanceado, se puede lograr que adelgace sin tener que comprar alimento específico para bajar de peso y que es costoso, algo muy relevante para la economía del hogar en estos días, añade el veterinario. Claro, dice que una buena dieta aconseja, en primer lugar, darle la cantidad de gramos que indica el envase del alimento, según su peso ideal, no según su peso actual con sobrepeso. Claro, tienes que saber cuánto tiene que pesar el perrito, no lo que está pasando ahora. Esto porque muchos cometen el error de dar una cantidad de gramos según los kilos actuales del animal, lo que significa perpetuar o agravar el sobrepeso, advierte Manríquez. Bueno, los envases dan una guía, dice, de alimentación de acuerdo al peso ideal del animal. Es aconsejable que un médico veterinario indique cuál debería ser el peso ideal del perro según su tamaño y raza. El experto también recomienda reducir gradualmente la porción de comida diaria, sin realizar una disminución abrupta de la ración. Claro, o sea, quitarle el alimento, ya no te doy nada más hasta... No, eso tampoco sirve. Claro, se recomienda reducir gradualmente la porción de comida diaria. Y una buena técnica, añade, es poner comida en su pocillo entre 3 y 4 veces al día, distribuyendo el gramaje diario en varias raciones, a las 8 de la mañana, a las 13 horas, 17 y 21 horas. Ya luego vamos a seguir entregando más consejos para ayudar a tu perrito a bajar de peso. Vamos a la música, seguimos aquí en el clásico La Toda Marcha.

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qué buena música, qué buenas canciones hemos disfrutado en el día de hoy. Pero ya nos despedimos, claro, ya estamos terminando el programa del día de hoy, esta jornada de día jueves 4 de junio. Les quiero agradecer la sintonía. Oye, mañana vamos a seguir hablando de los perritos, ¿eh? De la dieta de los perritos. Claro que es muy importante también mantenerlo a dieta y cuidar su peso, ¿eh? Ya sabemos que le afecta muchísimo a los perritos tener sobrepeso. 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Muy bien, oye, muchas gracias por la sintonía de los electrónicos para mantenerlos funcionando con seguridad. Ahí están los amigos de emechchile.cl, estabilizadores de voltaje. ¿Con qué? ¿Ah? Emech, ¿con qué? Muy bien, oye, muchas gracias por la sintonía. Nos encontramos mañana. Un abrazo, cuídense mucho. Mañana fin de semana ya, qué rico. Así que sigan en la sintonía.

0: sintonía acá de la radio. Que esté muy bien, hasta mañana. Chau, chau.
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2: Las 19 horas y 4 minutos.

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0: 7 de la tarde y 10 minutos. Comenzamos en vivo y en directo desde Pisco Elqui, el centro neurálgico del Valle del Elqui. Este programa que dedica al fútbol amateur, al deporte de barrio. Dedicado con mucho cariño para nuestros auditores alrededor de la región de Coquimbo, en la red de radioemisoras de Pisco FM. Y saludamos con este aplauso, que tiene que ser grande, grande, grande, grande, pero muy grande, a los amigos de Ovalle Valle, Ovalle Valle, Ovalle Valle, chiquillos. Les mandamos un saludo y por supuesto contarles que esta es una radio de ustedes, chiquillos. La 103.7 en Ovalle Valle, nos estamos escuchando, chiquillos. Y por supuesto saludar a todo el mundo del fútbol rural. Este programa está dedicado a los aquellos que de alguna u otra manera saludan el fútbol de una manera distinta, con pelotas de cuero de chancho, con zapatos de esos con estoperol de aluminio, esas mallas o esos arcos de palos de álamos que tanto jugábamos, esos árbitros sin tarjetas, esos árbitros elegidos por los equipos, a veces te tocaba al jugador que había jugado antes arbitrar el siguiente partido, donde la medicina era agüita con agüita bendita. Así que saludamos a todos los amigos de Ovalle Valle, chiquillos, que hoy día nos están acompañando por primera vez, y dedicarles a ellos este programa, a las extinguidas ya ANFUR, a la Asociación Nacional de Fútbol Rural, hoy día dividida, pero igual sigue viviendo. Así que saludamos a todos los futboleros rurales de la región de Coquimbo, con mucho cariño. Chiquillos, comenzamos saludando, para que conozcan ustedes, las chiquillas y chiquillos de Ovalle, a nuestros panelistas, a nuestros muchachos que nos acompañan. Y por supuesto saludamos a los chiquillos que nos ven a través del streaming, que está ahí en vivo y en directo a través de piscoelquionline.cl. Ahí lo estamos transmitiendo en vivo. Ahí pueden ver nuestras caras, que no son tan buenas, pero algo debo hacer. Ahí está don Nelson Julio Cortés. ¿Cómo está don Nelson Julio Cortés? Bienvenido.
1: Empezó con una de las mejores caras. No le obliga.
0: Claro que sí.
1: Muy buenas noches, colega y profe. Acá estamos nuevamente en una tarde un poquito fría, pero acá se calienta con el balón y se calientan el cuerpo.
0: Las piernas.
1: Que tenga muy buenas tardes y que hayan, ya se está aproximando un nuevo fin de semana, ya viene el fútbol rural de nuestra comuna.
0: Sí, de toda la región.
1: De toda la región, pero a esperar esta nueva fecha del fútbol y que todos se porten bien, que todos ganen experiencia.
0: El médico del deporte, don Juan Pizarro, el hombre que le pone la salud de todo tipo. ¿Cómo está, don Juan?
2: Hola, don Julio. Hola, muchachos. ¿Cómo están? Bien. Como dice Nelson Julio, sí. Expecto para cuánto se llama ir ordenando lo que va a pasar este fin de semana. Ahora ya se va a incorporar el fútbol rural, ANFUR, que estuvo una semana parada, así que esta semana vamos a dar...
0: Aquí en la comuna de Paihuano.
2: Aquí en la comuna de Paihuano. Así que vamos a dar la programación un ratito más, lo que se viene de ANFUR para esta semana.
0: Perfecto. Don Hugo, ¿cómo está usted?
3: Hola, ¿qué tal, muchachos? ¿Cómo están? Aquí estamos de nuevo, ansiosos por esperar el fin de semana para ver el buen fútbol que se practica acá en la comuna de Paihuano y en toda la región. Y un saludo para los de Ovalle que nos están escuchando desde hoy hacia adelante.
0: Sí, claro que sí, saludar a los chiquillos de Ovalle. Al final casi del día, ahí estamos nosotros cubriendo toda la estamos en el Limarí, Elqui, Limarí y Choapa. Ahí estamos.
2: Las tres provincias.
0: Así que es un honor para nosotros que nos estén escuchando, chiquillos, que pongan oreja a este cuarteto de chiquillos que habla de fútbol rural. Hablando de fútbol rural, bueno, comentarles que quiero hacerle una invitación a través de nuestro WhatsApp a todos aquellos que quieran compartir su información del fútbol rural, sobre todo lo que está ocurriendo. Si me mandan algunos datos, ya les vamos a dar el teléfono. Como por ejemplo, ya tengo acá un bonito información que viene del campeonato de fútbol laboral de Illapel. me mandaron los chiquillos los resultados de este sábado y domingo. Así que los vamos a dar por ahí para que los chiquillos de IAPL sepan, ¿eh? Se juega en el maravilloso estadio Ramón Moncho Vega.
2: Muy buen estadio ese, Monchito, muy bonito.
0: Monchito. Sí, bonito estadio. ¿Usted lo conoce?
2: Sí, estaba ahí.
0: Perfecto, ¿eh? Ahí en IAPL, entonces, vamos a dar los resultados un ratito más de lo que se jugó el día sábado y el día domingo. Así vamos creciendo en informaciones en este mundo rural que es tan entretenido, ¿eh? ¿O no, don Nelson Julio, que usted inauguró cuántas canchas de tierra? ¿Ah? ¿Cuántos arcos jugó de álamo? ¿Ah?
1: ¿Para qué lo vamos a contar?
0: No, cuente.
1: No, lo más lindo del fútbol rural, que se juega con tantas ganas, con tantas ganas de esperar uno el día sábado que llegue el domingo para ir a jugar. Y si lo dejaban jugar también, pero allá llegamos. Había que hacer mérito, rayar la cancha, poner las mallas, sacar unas pocas piedras. Eso había que hacerlo y todo, ahora que los dejan la cancha marcadita, no llegamos a tiempo. Llegamos los viejos que vamos a gritar ahí o a mirar.
0: ¿Pero por qué habla de viejo y mira a sus dos compañeros con tertulio?
1: Porque siempre lo veo ahí en la cancha.
3: Lo veía harto viejo. Sí. ¿Y Bosnia?
1: No, como andaba con lente, no lo distingo bien.
0: A propósito de lente, Arturo nos está diciendo buenas noches, amigo, desde Antofagasta. Veo que ninguno, que don Hugo consiguió permiso este jueves y el profe se le olvidaron los lentes. ¿Se da cuenta, no?
1: ¡Oh, el que es copuchento!
0: Es copuchento, sí.
1: Miren lo que se fija.
0: Se ve bien entonces en la cámara, para que lo vean bien. Oye, bonito, ¿eh? Bonito el fútbol rural. Qué recuerdo inolvidable. Y saludemos con mucho cariño, a nuestros amigos de Valle que se están integrando, que tienen seguramente, ya han tenido por toda la vida una de las mejores ligas de fútbol rural. Yo creo que venía el país, don Juan Pizarro, ¿no? ¿Usted recuerda algunos equipos que fueron grandes en la Liga Rural de Ovalle?
2: La Unión Campesina.
0: Unión Campesina, extraordinario equipo.
2: Colonia Limarí.
0: Sí. Grandes equipos, ¿eh? Esos eran equipos que salían campeones a nivel nacional.
2: Mucho.
0: A nivel nacional. ¿Qué otro equipo nos podemos recordar de la Liga de Ovalle? Lusitania también por ahí.
2: Lusitania de Montepatria.
0: Pero saludemos a la gente de Montepatria, si también Lusitania de Montepatria. Nos están escuchando. Lusitania.
2: Un gran dirigente, bueno, ya falleció, Hernán Pizarro. Un tremendo dirigente del ANFUR también, ¿no?
0: Bueno, y nuestro también, que en paz descanse,
2: Luis Tirado.
0: Don Luis Tirado. Un extraordinario presidente del ANFUR regional y nacional también.
1: Ya que estamos en esto también, a nuestro amigo Lucho.
0: También, dirigente.
1: Lucho,
0: bueno, pero también
1: si está de Paiwano.
0: Sí, pues. Y si estamos hablando de dirigentes regionales, don Juan Pizarro por mucho tiempo fue vicepresidente de ANFUR.
1: Pero está vivo.
0: De regional, claro. No sea así.
3: Ya lo quiere matar.
1: No, él es porque estamos hablando de lo que han ido que.
0: No.
2: Ovalle, en esos años, Ovalle tenía dos divisiones, que estaban primera y segunda.
0: Claro, Ovalle tenía como 38 equipos.
2: No, muchos, casi 100 equipos habían.
0: Sí, pues. Y jugaban en dos divisiones. Vale, tenían una primera división y una segunda división.
2: Y subían y bajaban.
0: Claro. ¿Cómo se llamaba la calle que estaba la España? ¿Avenida España, no?
2: Avenida
0: España estaba la sede. La sede de la ANFUR regional, ¿eh? Grandes reuniones tuvimos ahí, con tertulio, ¿eh? Que uno recuerda.
2: Con el negrito Rodomiro.
0: Y también a nuestro querido amigo Parrita, ya de Montepatria.
2: Parrita, el hombre de las paltas.
0: El hombre de las paltas, sí. ¿Ah? Muchos recuerdos, ¿eh? Cecilia, nuestra secretaria también que teníamos en ese tiempo.
2: Sí, correcto.
0: Grandes dirigentes.
3: Se demoraban como dos días de vuelta, parece.
0: Nosotros, claro.
1: Claro, lejos camino. En ese tiempo no había carretera.
0: No, sí había carretera.
3: Sí había carretera.
0: Nosotros nos íbamos con don Luis Milla, don. Esteban Aguirre, ¿cómo se llama?
2: Lorenzo Aguirre.
0: Don Lorenzo Aguirre. Y don Juan Pizarro nos íbamos a las 5:30 de la mañana acá de. Y pasábamos a tomar al mercado de Valle un buen desayuno. Don Luis Milla pedía fideos, tallarines con pescado frito. Ese era el desayuno de él. Y nosotros no, bueno, pedíamos un sacuchito. Señorita, por favor, ¿me trae un plato de tallarines con
2: pescado
0: con
2: frito?
0: Pescado. Y nosotros no le creíamos, y claro, aparecía la dama y le ponía, ahí está caballero, le ponía los fideos con pescado frito. a eso de las 8:30 de la mañana, 9 de la mañana. Así que, bueno, recuerdo.
1: Cuentando y de piteo.
3: Claro. Antiguamente se usaba mucho que comer comida.
0: Al desayuno, claro, claro que sí.
3: Yo me acuerdo de los porotos con cebollita.
0: Cebollita picada.
1: Frita.
3: No, cebollita le echaban a los porotos y en la mañana y servían un plato poroto.
0: Oye, y el color que le echan, ¿verdad?
3: El color.
1: En la mañana. Y el plato cocho.
0: Cocho en la mañana, sí.
1: En un plato de fondo.
4: Plato fondo, sí.
0: Con eso te aseguráis de no ir en el baño en todo el día si tenías que ir con el lavador.
4: Podría ser diligencia. No. Podría ser la diligencia fácilmente.
0: Tranquilamente, no tenéis ningún problema de que. Oye, qué buenos recuerdos, ¿eh? De Ovalle, bonita ciudad.
3: Larina Alberjón con decía tú.
0: Oye, los chiquillos de Ovalle se deben estarnos escuchando porque nos estamos escuchando en el interior de Ovalle también, ¿eh?
4: Ovalle tiene FENFUR en este rato.
0: FENFUR, sí. Y tiene la otra asociación también aparte de la FENFUR.
4: Sí, son dos allá.
0: Sí, son dos.
4: Montepasia, no sé qué pasará con Montepasia.
0: Ahí vamos a comentar.
4: Ampur o Montepasia.
0: Claro que sí. Así que fantástico, po. Fantástico que esto estemos llegando a esos lugares que seguramente han escuchado alguna vez que llegan equipos de Paiwano allá a jugar en alguna revuelta ahí entretenida. Tanto Colo Colo, Palestino, Unión Pisco, Unión Esperanza,
1: Pozo,
0: el Pozo de Monte Grande. En general hay harta. Y debo decir que
1: últimamente Alianza y la Estrella
0: también pues.
4: Sí.
0: Y se lograron bonitos encuentros, así que gracias a todos los que nos recibieron muy bien allá en la grandiosa perla del Limarí, Ovalle.
4: Han desaparecido varias comunas, ¿te acuerdas que antes estaba Salamanca, Illapel, con sí. Barbalá, Montepasia, Ovalle?
0: En algún momento está hasta Los Vilos estos.
4: Los Vilos, Vicuña.
0: Uy, sabían. Sí, pues había muchos lugares que eran entretenidos. Oye, perfecto. Qué bueno que estemos llegando ya al fútbol rural, ya lo habíamos hablado. Este programa se amplía a todo lo que es el fútbol rural de la comuna de Vicuña también. No sé si ya es fútbol rural, porque la comuna de Vicuña es un poquito más ciudad, tiene campeonato ANFA, pero hay una liga laboral muy entretenida. Y aquí en la comuna de Paiwano todavía se está bajo la tutela de una federación de fútbol rural como es FENFUR. A quien le mandamos un saludo. Vamos a hablar inmediatamente de lo que se viene para después entrar a términos generales de la conversación de hoy día, chiquillos, y prácticamente dando los resultados el día martes de lo que sucedió, sobre todo en el fútbol de Liga Laboral de Senior, que se organiza en Vicuña. Debido a que el fútbol ANFUR se detuvo esta semana, no hubo fútbol este fin de semana, pero vuelve, ¿no? Vuelve, ¿no, chiquillos, este fin de semana?
4: Vuelve este fin de semana.
0: Bueno, ya. Vuelve. Vamos entonces, ¿qué le parece que demos una repasada al fixture de los partidos que se van a vivir este fin de semana aquí en la comuna de Paiwano y Vicuña, que son los equipos que participan del campeonato?
4: Ocho equipos.
0: Dele, por favor, don Juan Pizarro, nos cuenta.
4: Ya, vamos dándole. Orcón, en Estrella del Oriente juega Estrella del Oriente con Peñarol. En Alianza juega Alianza con Huracán
3: de Rivadavia.
4: Huracán de Rivadavia. En el Pozo juega Pozo con Unión Pisco. Juegan en la cancha del Pozo.
3: En Monte Grande.
4: Y Colo Colo parece que se desplaza a Unión Marquesa. Marquesa. El domingo. Esas son las cuatro fechas para este domingo.
0: Me parece muy bien. Buenos partidos.
4: Cuatro partidos.
0: Ya, ¿cuál le llama más la atención, chiquillo, de estos partidos?
3: El partido de
4: Pisco
3: Pozo va a estar muy bueno.
0: Muy bueno. Además que hace rato sí. Pisco y Pozo vienen demostrando buenos jugadores, buen pie. Y se va a jugar en el complejo deportivo de Pisco Elqui, que es una cancha.
4: En Monte Grande.
3: Recuperaron la cancha.
0: Eso te iba a preguntar. Porque estaba haciendo de local aquí en Pisco, por sí, eso.
3: Estaba haciendo de local, correcto.
0: Para la cancha de Monte Grande entonces.
3: Monte Grande.
0: Me parecería. Bien. Entonces, eso es lo que se vive este fin de semana, tanto en primera como segunda edición. Partido que se juega en el domingo a partir de las 14:30 horas, ¿verdad? Así que eso. Vamos a dar ahora el fixture también de lo que se va a vivir en la serie senior laboral, un campeonato que se organiza en la comuna de Vicuña, donde participan mayoritariamente casi la totalidad de los equipos de locales de Vicuña, pero hay un equipo que representa a la comuna de Paiwano llamado Pisco Elqui Senior, que está ahí siempre participando directamente en este campeonato. Don Juan Pizarro me comenta
5: ¿Cuál sería el fixture para este fin de semana?
4: Fecha número 10.
5: 10.
4: Capel con Robert Kennedy. Victoria con Lautaro. Barrabase con Unión Esperanza. Está libre Bellavista en esta oportunidad. Villaseca con Hospital. San Isidro con Juventus. Y Rivadavia con Pisco Elqui.
5: Mire, a Rivadavia con Pisco Elqui. Esto se juega en la cancha de Rivadavia, al ladito de la carretera.
3: Al ladito de la carretera.
5: Perfecto. Así que va a ser un partido muy interesante, donde el equipo de Pisco Elqui, que es el, entre comillas, el local de la comuna de Paihuano, tiene que solventar lo que hizo este domingo contra San Isidro, uno de los equipos avesados, campeón del último campeonato, que logró muy buenas victorias, tanto en 50 como 40, ¿no? Sobre todo la de 40, que fue holgada. Ahora tiene que ir a demostrar el resultado. ¿Cómo ve ese partido, don Nelson Julio Cortés?
1: Difícil. Rivadavia siempre ha sido difícil y está ahí en la en tercer lugar.
4: Va un punto abajo de nosotros.
1: Dos puntos.
4: Uno. Tienen 15 puntos.
3: Están, los dos primeros están iguales.
1: Cuando, sí. Entonces, es un buen partido. Ya el año pasado se hizo un buen partido. Nosotros ganamos a la última hora con un gol espectacular. En el último minuto, 1-0. Así que
5: es
1: un partido tranquilo. Es bueno, siempre los seniors juegan tranquilos. No hay problema, ya son personas más adultas y van a entretenerse, no a la lucha.
5: Me parece muy bien. Perfecto, eso entonces es lo que se va a vivir este domingo. Don Hugo, dígame.
3: Llama la atención los últimos dos partidos que están ahí en el fixture.
5: ¿Por qué le llaman
3: la atención? Por la ubicación que van en la tabla.
5: ¿Ya?
3: Que es Pisco Elqui con Rivadavia y Juventus con San Isidro.
5: Partidazo.
3: Partidazo los
5: dos. Aquí va a depender. Para explicar bien, Juventus y Pisco, senior, por lo menos en la 40.
3: La 40 van iguales.
5: El mismo puntaje.
3: Entonces, y Rivadavia está poquito.
5: Claro.
3: San Isidro también.
5: O sea, son todos buenos equipos. Buenos de buen equipos. Nivel. Son los de, que van arriba, digamos. Y aquí se puede definir muchas cosas. A pesar, para los amigos que nos están escuchando, que este campeonato tiene un sistema que a mí particularmente no me gusta, que es el equipo que gana toma dos puntos, el equipo que empata un punto y el que pierde obviamente cero puntos. No es como en otras divisiones que o en otras categorías o en otros campeonatos, que el equipo que gana tiene tres puntos, lo que permite un interés mucho más grande por tratar de ganar, porque uno se aleja más con los tres puntos que con solamente dos puntos. El campeonato a lo mejor lo busca, a lo mejor esta organización, los dirigentes, en que el campeonato sea un poquito más cerrado.
4: Correcto.
1: Cuando la FIFA sepa esto, va a suspender el
4: claro, suspender.
1: No estamos con las reglas de ellos.
5: Claro, claro. Pero esto, claro, la definición, eso no entra en el reglamento, de hecho, o sea, el reglamento general del fútbol no habla de.
3: No habla.
5: Así que tranquilidad nomás, don Nelson Julio.
3: Puede quedarse tranquilo.
5: No va a haber tal dimisión. Pero ¿cómo lo ven ustedes? ¿Lo ven bien? ¿Cómo? Sinceramente, o sea.
4: A mí me gustaría de tres puntos.
5: Ya.
4: A mí me gustaría. O sea, un campeonato de tres puntos. Que es lo más correcto.
5: Que a lo mejor pensemos lo que a lo mejor lo piensan justamente en equiparar un poco más las fuerzas.
4: Eso que usted
5: que un equipo diciendo, no
4: claro,
5: se vaya.
4: Claro, correcto.
5: Por ejemplo, en el campeonato de fútbol profesional, ¿Colo Colo iría a 10 puntos del segundo? Si fuera a 2 puntos.
4: No.
5: Iría a 5. A 5, 4.
4: Claro.
5: Restándole.
3: Sí, se aprieta mucho la tabla. No se arranca nadie, porque cuando un equipo pierde, son 3 puntos. Y el que gana, son 3 puntos que avanza.
5: O sea, ¿a ti te gusta este sistema de dos puntos?
3: Fíjate que como que estoy un poco de acuerdo.
5: Ya.
3: Estoy un poco de acuerdo porque no se arrancan tanto los equipos.
4: No, sí.
3: Van como más apretaditos.
4: Si lo miramos de la parte lógica.
3: Si tú miras, puede que un equipo vaya en la mitad de la tabla y dicen, ya se nos arrancaron. Pero resulta que...
4: Pierden el interés.
3: Dos o tres partidos y... De repente llegan a...
4: ¿De arriba?
5: A mí me gustaría saber la opinión de don Nelson Julio Cortés, que aquí tiene la historia del fútbol en su bolsillo.
1: No, si lo quitan los niños...
5: No,
1: es verdad,
5: no.
1: Pero
5: ¿cuál es su opinión?
1: Dije niño,
5: Sí,
3: sí. Porque recién lo trataste de viejo.
1: No, ya.
3: Usado cerebro, pero no viejo.
1: Sí, eso no sé de mucho tiempo.
5: Ya, pues, don Nelson, no nada.
1: No, a mí me gustaría el de tres, en realidad, porque así se nota más el equipo que juega mejor... y que si está mejor es porque es más serio, siempre está con todos sus jugadores, pero la distancia no me da mucho, ¿eh? Yo pocas veces he visto que estamos fuera de, como te dice, recién eché una talla a la FIFA, pero en realidad los partidos se juegan a 3 puntos.
5: O sea, definitivamente usted prefiere los 3 puntos.
1: Sí.
5: Sí, me parece muy bien, don Nelson Julio. Creo que a pesar de que se trate de holgar, pero ¿cuál es la diferencia? La diferencia es que, por un lado, el campeonato tiende a equiparar más los equipos que no se arranquen, pero por otro lado incentiva a los equipos a ir por el triunfo, más que, porque al final la diferencia entre un triunfo y un empate no es tanto, es un solo punto. No es tanto, o sea, si yo quiero amarrar un poco la tabla, empato nomás, y total, no arriesgo, pero con los 3 puntos te lleva un poco más a arriesgar. Pero por otro lado se equipara, no, es un tema, pero por lo menos usted, a los serios les ha funcionado.
4: Yo pienso que está pensado, como usted lo dice, equiparar los equipos, o sea, cosa de que no tampoco el... si miramos la tabla, por ejemplo, Capel, que va con 0 puntos, la Meda con 0 puntos, entonces, de 3 puntos...
5: Ya estarían mirando
3: muy de puede, estoy pensando que puede ser un incentivo para todos los equipos de no aflojar cuando ya se le fue el puntero. También puede ser una
5: es lógica, lo que te decía yo, po.
3: Claro, una lógica que dicen, oye, para que no vayan tan separados.
5: Porque, a ver, veámoslo, si un equipo gana 3 partidos seguidos serían 9 puntos. Sí, con la diferencia de 3. Claro. En cambio serían 6 puntos nada más con la diferencia de 2.
1: Mira, yo escuchaba a los niños de 50 cuando perdimos el primer partido que perdimos acá. Perdimos, ya no vamos a alcanzar. Y eso que estamos a 2 puntos. ¿Por qué? Porque los punteros siempre han sido firmes. Digamos el caso de
5: San Isidro,
1: ahora cómo está Juventus. ¿Ah? Y ahora Pisco está a 6 puntos de Juventus, que en 2 semanas más nos encontramos con ellos.
4: La próxima semana.
1: Y juega con Juventus, con San Isidro. En un rato podemos quedar a 2 o a 4, o a 8 también de ellos.
4: Exactamente.
1: Ah, pero los niños hablaban eso era el, como conversaban ahí. No, pues ya no los pillamos, ¿te creen? Y eso que estamos achocolonados,
4: como dicen ustedes. Estamos a 2 puntos, ¿no?
1: Claro.
3: Ahora yo no sé si este campeonato es lo mismo que se hizo el año pasado.
4: Entonces,
3: no lo.
5: Sí, pues.
3: Lo mismo. O sea,
5: sí, absolutamente.
3: Hay un campeón de primera rueda y un campeón de segunda rueda.
5: No sé, eso lo tienen.
3: Así se jugó el año pasado.
5: O sea, así se jugó el año pasado. No es, si no era un cambio, va a ser el mismo sistema.
4: Creo,
1: no
4: sé si está, si
1: no han dicho ahí, nada.
4: Si está Cristian por ahí.
3: Si alguien nos está escuchando, el que debe saber muy bien es.
4: Cristian.
3: Patricio. Bueno. El pato.
5: Sí, pero no especulemos frente.
1: O el Ciro, que es como 80, sabe todo.
5: No, venga, por favor.
1: No, en el fútbol.
5: Oye, lo vamos a dejar para el martes, seguramente vamos. Buena, lo vamos a notar aquí en la. ¿Qué pasa con el campeonato? Oye, aprovechando de dar más informaciones con respecto al fútbol rural de nuestra querida región de Coquimbo, les voy a contar que en Illapel se está jugando este maravilloso campeonato de fútbol, también que tiene un nombre muy parecido, ¿eh? Se llama Canal Laboral, ¿eh? Que se juega aquí, se juega en Illapel. Y lo que se jugó este último fin de semana, se juega en el estadio Ramón Moncho Vega de Illapel, y los partidos se jugaron los días sábado y domingo. Todavía no tenemos muy claro cuáles son los que se jugaron sábado y domingo, pero vamos a hacerlo como para ir interiorizándonos. Ya vamos a tener seguramente algún representante de allá que nos pueda dar la información vía telefónica, que sería agradecerle, y también a los muchachos de todas las donde se juega el fútbol rural. Le voy a contar que hubieron partidos que son estos los resultados. Municipal 0 versus Diablos Rojos 1. Ferroviarios 3, el MOP 0. M Antes, así se M. Antes 4, 2 Barraca. El Cobre 1, le digo al tiro, Genchi 1. Plan de Horno 10, Santa Virginia 1, Miraflores 3, El Genchi 2, M Antes 0, Hospital 1, Diablos Rojos 1, Cabilolén 3, Pelambre 5, Atlético Rancagua, si no me equivoco, 1. Pelambres, 1. Flamengo, mire, Flamengo, 2. Cabilolén, 6. El Cobre, 0. Municipal, 0. Diablos Rojos, 1. Ferroviario, 3. El MOP, 0. Seguramente ahí está algunas diferencias en algunos equipos de primera, segunda. Solamente tenemos esa información hoy día, pero queríamos cumplir con dársela a todos los muchachos.
3: ¿En,
5: de,
3: ¿en
5: de...
3: qué categoría no sale?
5: No. ¿Sale qué categoría? Es la información que tenemos hoy día recién. Seguramente nos vamos a incorporar más adelante con más información. Chiquillo, interrumpo un segundito. Bueno, saludar a todos los amigos que nos escuchan en la red de radio emisoras de Pisco FM, en el programa Yo Amo el Fútbol, dedicado al fútbol rural y por supuesto al de las comunas de la región de Coquimbo. Saludamos por supuesto a todos que nos escuchan en la comuna de Vicuña, en la comuna de Andacollo, La Higuera, Monte Patria, Illapel, Salamanca, Cuncumén, por supuesto a Los Vilos y la Cubonación que nos está escuchando a través de la señal desde Tongoy hasta La Serena, ahí en vivo y en directo, pasando por Coquimbo, por supuesto el lindo Guanaqueros, a todos ellos los saludamos, a Los Vilos también, y finalmente Ovalle, si me queda alguno por ahí, los saludamos y los y le damos las gracias.
1: Con Barbalá.
5: Con Barbalá, gracias. Usted es muy fanático con Barbalá, pues, eso, Julio.
1: Muy buenos amigos.
5: Sí, pues sí. Usted tiene muchos buenos amigos. El de Higuera tiene una dama aquí, amigo suyo, ¿no?
1: Sí. La Martita, ¿cómo está?
5: La Martita, le mandamos un saludo a la Martita.
1: Saludos, Martita.
5: Tiene muchos amigos con Nelson Julio.
4: Te van a paliar Nelson Julio.
3: Déjate de estar dando nombres femeninos.
5: Exactamente.
3: Te van a retar.
5: Oye, yo lo he escuchado.
3: Te estamos protegiendo.
1: Ella es como mi hermana.
3: Así que ya, perfecto.
1: La quiero como una hermana.
3: Perfecto.
5: Ya. Ya. Ya. Oye, vamos a revisar así rápidamente. El tiempo se pasa volando, chiquillos. Pero vamos a hablar un poquito de lo que viene en el fútbol nacional y luego en el fútbol internacional. Haciéndole.
1: Ya la otra semana estaría comenzando el
5: mundial. Sí, pues.
1: Los jueves.
5: Oye, permítame en eso que
4: jueves,
5: voy. Sí, ya le había hablado. ¿Ustedes saben de las nuevas reglas que tiene la FIFA este año?
4: ¿Son cuatro o cinco?
5: Cinco reglas. Hay algunas que son interesantes desde el punto de vista de cómo van a funcionar. Porque, a ver, la esencia del fútbol tiene varias cosas que son bien entretenidas en el fútbol, ¿eh? Y que lo hacen particularmente hermoso. Aplicarle nuevas medidas. En el tiempo se va a saber, cuando, por ejemplo, se jugaba, ¿se acuerda, don Nelson Julio, que uno le podía entregar la pelota al arquero en la mitad de la cancha, devolvérsela, y el arquero la podía tomar con la mano? Hay niños, jóvenes, que nunca vieron jugar el fútbol así, y le llama mucho la atención que al momento de devolverle la pelota al arquero, el arquero la tomara con las manos, para iniciar una hoja. Hoy día eso no se puede.
4: Se puede hacer, correcto.
5: No se puede hacer. Entonces estos cambios seguramente también van a ser un poco resistente, pero lo malo es que se aplican en un mundial. Entonces hay equipos que pueden ser no sé si afectados, pero se van a ver medio incómodos en definitiva de estas jugadas.
1: Resulta que debieran de decirle, pongamos, en época que están todos los equipos en
3: competencia.
1: Todavía no, cuando comienzan las competencias, porque pongamos en el caso aquí ya hay árbitros que cobran los 8 segundos de que el arquero se demora con la pelota. Y hay otros que no.
5: Ah, claro.
3: Sí.
5: ¿Ah? Por eso le decía yo que las reglas se van.
1: Los árbitros lo tienen
5: firme. Es que claro, las reglas se van aplicando de a poquito.
3: Pero ese reglamento está vigente. ¿Ah?
1: Está vigente, por eso te digo ejerciendo. Yo. Uno lo usan y otros no.
4: Usted tiene las 5 reglas.
5: Sí, pero sí. Pero ahora ya esa regla de los 8 segundos no corre, ¿por dónde esos juegos? No va a reír la FIFA. No,
3: o sea, no va a ser córner.
5: No, pues. Espérate, deja explicarte. Ahora se rebaja a 5 segundos.
3: ¿A 5 segundos?
5: 5 segundos.
3: Pero te produce el castigo de un córner.
5: Absolutamente.
3: Perfecto. O sea, que hay igual.
5: En la misma perspectiva, ahora vamos con los laterales. El lateral tiene 5, desde el momento que toma la pelota, tiene 5 segundos para hacer el lateral.
4: ¿El cambio?
5: No desde que va a buscar la pelota, sino que el momento que está ubicado para sacar el lateral. Corre los 5 segundos. Si no lo hace, el lateral pasa a ser para el otro equipo. Que es más o menos
1: en el mismo lugar.
5: En el mismo lugar.
4: Los cambios.
5: Sí, por supuesto.
1: Ahí hay uno.
5: Eso es.
1: No, Bandoya, pues. El de los.
5: Sí, se puede considerar, pero hablemos de los segundos. El arco y los laterales se manejan ahora con 5 segundos. ¿Ya? Lo otro es.
4: Los cambios.
5: Claro, ahora en el tema de los cambios, tenemos solamente 10 segundos para abandonar la cancha. Si el jugador no, el que va a salir no abandona los 10 segundos, pasa los 10, por ejemplo, ya 12 segundos. El árbitro tiene que reanudar el partido sin que entre el otro, el que va a reemplazarlo.
3: Y lo castiga por
5: hasta un minuto. Puede ser un minuto o hasta que se reanude la.
3: Hasta que lo autorice.
5: Hasta que lo autorice,
1: exacto. Pero ahí sale perjudicado el
3: cambio. El cambio. El cambio. Porque el cambio que viene se demoran, sí. Y tiene que
5: ahora, vamos, estarlo
3: sacando empujones.
5: Vamos a los orígenes de estas situaciones. El tema lateral, un equipo que va ganando, utiliza el tiempo de juego demorando el lateral, ¿no es cierto?
3: Sí, correcto.
5: Demorando y que se le cae la pelota, después va un lateral, se la pasa al otro y el otro le dice no, saca tú, y así nos vamos. Entonces, en eso el fútbol se pone más lento, digamos, en su acción. En el cambio, los 10 segundos, lo mismo. ¿Cuántas veces hemos visto jugadores que van saliendo y los otros jugadores del equipo lo agarran, lo empiezan a empujar, que se apure?
3: Incluso hasta el árbitro lo lleva de la mano.
5: Sí, bueno, varias veces. Y eso ha tornado. Se engrispan los ánimos, se ponen pesados, se enojan. Entonces, ahora yo creo que puede ser una buena medida, independientemente de lo que se.
4: Pero la pregunta, don Julio, pero esas medidas que ahora están, ¿cuánto se llama? Las 5 medidas que vienen, ¿va a correr para este mundial o ya la FIFA lo va a implementar?
5: Para este mundial,
4: para este mundial solamente.
5: Sí, pues. Para este mundial va.
1: Pero, esa. Si orden de la FIFA, tendría que ser también los campeonatos nacionales.
5: Que es que por eso. Se comienza a aplicar en este mundial y empieza a ser válido el momento que comienza el primer partido del mundial. Para todas las categorías, ya pasa a ser regla oficial de la FIFA, sí. Sí, y hay una que le va a costar a usted mucho, no es Julio. Que es muy complicada, pero está dentro de las medidas. Ahora, ¿se acuerdan ustedes que los jugadores inventaron esto de tratar de no que nadie supiera o que nadie le leyera los labios? Y hablaban entre ellos, o le hablaban al árbitro, directamente al árbitro, para que no se viera, y qué cosas le dirían, o cuando recibían instrucciones, etcétera. Ahora está absolutamente prohibido en la cancha taparse la boca. Ahora, puede que en la banca un par de jugadores.
1: ¿Un tapabocas?
3: tiene razón, claro. Lo que dice él.
5: No, no, porque don Nelson Julio, yo siempre lo llamaba para preguntarle qué dijo, profe, porque él tiene una virtud que es leer los labios. Entonces, a eso me refería. Entonces ahora va a quedar sin pega. Estábamos en la cancha y yo le decía, ¿qué dijo, profe? No, te lo está insultando, le dijo que. Y me contaba todo el. Era por eso. Oiga, bueno. Ahora no se va a castigar, obviamente, que si tú estás ahí en la banca y te hablas con el compañero y una talla, eso no. Pero esto es producto de lo que sucedió cuando Pestiani, ¿se acuerdan? El jugador argentino que se tapa la boca con la camiseta y supuestamente dice unas palabras racistas a Vinicius. Eso fue muy comentado.
1: En el fútbol español.
5: Y para evitar ese tipo de dudas que puedan existir, qué es lo que dijo, qué no es lo que dijo, ahora no se puede tapar la boca en la cancha. Ya no existe eso.
1: Dice, está estornudando.
5: Eso ya queda criterio absolutamente.
1: Dice,
5: sí, pero es que aquí hay una regla también que la vamos a visibilizar también. Que puede decidir eso, don Nelson Julio. Bueno, el tapar la boca ya no se puede hacer y va con ese sentido, digamos, de no lograr.
1: No, sí, no.
5: Además que va a servir mucho para la transparencia también, porque hay cosas que de repente no se saben qué es lo que se dice. Y era tan raro ver a los jugadores hablando, qué están diciéndose, porque, bueno, ahora los jugadores
1: están. Eso salió ahora hace como 2 años, 3 años nomás, de cuando empezaron
5: los
1: combates de la raza.
5: Sí, sí. No, pero el taparse la boca también es hace poco nomás. Antes uno escuchaba directamente lo que decía. Sí,
1: no, por eso le digo yo, hace como 3 o 4 años que.
5: Había un TikTok, un tipo que hacía un doblaje de los partidos, donde mostraban a los jugadores un partido, por ejemplo, Chile-Brasil. En una Copa América, y el gallo doblaba lo que hablaban los jugadores, le decía al árbitro. Y ahí no se tapaba la boca, sino que el tipo decía puras estupideces nomás, pues Alexis Sánchez hablaba con el árbitro, le decía, ¿qué? Y le hablaba. Entonces, él en ese momento, hace poco años, como dice don Nelson Julio, no existía esta moda de taparse la boca. En algún momento empezó y empezaron con estas suspicacias que son tan feas para el fútbol. A propósito de suspicacias, otra medida también que se va hoy día es que ya se prohíbe a los jugadores. Por ejemplo, hay una lesión del arquero, ¿se han fijado? Y van para allá, entran los jugadores, el cuerpo técnico, y el entrenador aprovecha de dar instrucciones. Ahora está prohibido hablar con el entrenador en cualquier momento. El entrenador no puede, o sea, puede dar instrucciones gritando, todo lo demás.
3: Pero no
5: agrupar así y darle al oído y hablarle, no se va a poder. Y finalmente, la nueva determinación del VAR, las nuevas medidas del VAR, que cambian un poquito, porque el VAR tenía poca incidencia y uno quedaba con la angustia de decir, ya, pero todo lo que se cobra en el área lo ve, la incidencia en la tarjeta roja, ya, pero de repente hay jugadas que uno decía, y ahí el VAR no aplica. ¿Por qué no aplica? Pero si está, por ejemplo, está clarito que el otro jugador fue el que tocó la pelota para el córner y están cobrando córner, todo el mundo lo ve y el VAR no dice nada, ahora lo va a ver. Ahora el VAR va a tener conocimiento, o sea, va a tener la posibilidad de avisarle al árbitro si realmente fue córner o no fue córner. O sea, si lo que está cobrando realmente es correcto o no correcto. Entonces, en ese sentido también mejora un poco la suspicacia de muchas situaciones donde hay jugadas
4: que... Van a ver córner que no se van a cobrar fácilmente, o sea...
3: No, pero el VAR lo va a cobrar, po.
4: No, te digo...
3: Pero va en beneficio del fútbol, po.
1: Sí, pero yo te digo, no hay ninguna medida, pongamos, el que aprovechan los jugadores ahora cuando salta con los codos abiertos.
5: Hay
1: algunos que no tocan a nadie y se van revolcando.
5: Es que ahí vamos.
1: Vamos a llegar
5: dentro
1: ahí.
5: Dentro de las atribuciones del VAR ahora tiene incidencia, porque tenía solamente incidencia en las tarjetas rojas. Ahí el árbitro el VAR le podía decir, ¿sabes qué? No es tarjeta roja. ¿Sabes qué? O lo llama porque hubo una jugada
3: donde es penal.
5: Hay un codazo que el árbitro no lo vio, entonces lo llama el VAR y le dice, ¿sabes qué? Eso no lo viste, pero la cámara dice que le pegó un codazo, por lo tanto es tarjeta roja. Hasta ahí. Lo que no tenía incidencia el árbitro era de las amarillas, sobre todo las dobles amarillas. Porque de repente, no así la roja, pero de repente un jugador tiene una amarilla, ¿no es cierto? Está al borde. Y de repente hay una jugada que el árbitro interpreta que es una segunda amarilla y le pone roja. El VAR no podía decir nada. A pesar de que había visto y todo el estadio había visto que no había sido, que no lo había pisado, que no le había entrado con fuerza, que no era para amarilla, por lo tanto no merecía una segunda amarilla, por lo tanto no merecía la roja. El árbitro, el VAR lo puede llamar y decirle, ¿sabes qué? No es.
3: Ahora lo puede hacer.
5: Claro. O al revés. Si hace una falta el jugador, teniendo amarilla, el árbitro la desestima, lo puede llamar y decirle, ¿sabes qué? Esa jugada acredita amarilla, por lo tanto, es una doble amarilla para expulsión.
3: En resumidas cuentas, no se le va a pasar ninguna.
5: Claro. A ver, estas medidas agilizan el fútbol, lo hacen más transparente el fútbol.
1: Jugar más rápido.
5: Es jugar más rápido, exactamente. Ahora, esto va a repercutir mucho, no sé si en Europa, porque en Europa ustedes se dan cuenta que el fútbol es mucho más competitivo, es mucho más
4: agresivo, más fuerte.
5: Sí, más fuerte, pero yo lo veo más complicado que en Sudamérica, porque aquí en Sudamérica, pues, que son ricos los jugadores, como para, sobre todo el Medio Oriente, por no decirlo de Sudamérica y los orientales, que usan mucho estas cosas como mañas de hacer tiempo, de lo que ha hablado Nelson Julio muy bien, de la exageración que ahora esto puede permitir observar, sobre todo cuando hay amarilla de jugadores que porte el caso, el equipo contrario tiene un jugador con amarilla y hay un jugador que lo va a buscar,
4: exactamente, ese es lo otro,
5: y como dice muy bien, se va a tirar ante una jugada que a lo mejor no acreditaba amarilla, el árbitro le pone amarilla, lo expulsa, pero el VAR se va a dar cuenta y va a decir, ¿sabes qué? No era para amarilla, así que retáctate.
3: Como se escucha de repente en las canchas cuando dicen, búscalo porque ya tiene amarilla.
5: Sí. Lo que pasó con San Pedro y con Paredes, una búsqueda de sacar de casilla y todo lo demás. ¿Ah? Claro. Pero eso es bueno porque en definitiva se va a ir visibilizando.
3: Hablaste de hartas cosas. ¿Y cuál es la quinta que...?
5: No, ahí está la quinta. Laterales, de tiempo. en los cambios, que 10 segundos, tapar la boca, y el VAR en los córner y el VAR en las tarjetas amarillas.
3: Esa es la quinta. Sí. Podríamos repetir las 5, ¿no?
5: Sí. Lo que te decía, el lateral y los arcos ahora tienen que ser jugados rápidamente, no más de 5 segundos, sino para el equipo contrario. En el caso de los saques de arco, vas a hacer córner y el lateral pasa a ser al contrario. En los cambios, cuando hay un cambio, el jugador que sale del campo tiene 10 segundos para abandonar el campo, si no, se retiene al jugador que va a ingresar por un minuto o hasta que la jugada lo permita, salga el valor, etcétera. Pero no menos de un minuto. Entonces el equipo queda digamos con un jugador menos por un minuto. El tapar la boca no se permite ahora, que los jugadores dentro de la cancha hablen al árbitro, se hable entre ellos tapándose la boca, ¿okay? Recuerdo que hay una medida también anterior que se había instaurado también, que no se ha aplicado mucho, don Nelson Julio, que es que solo los capitanes tienen derecho a hablar con el árbitro, no hay más. Claro. No se ha aplicado mucho. Por ahí vi una vez un árbitro que hizo que todos abandonaran y que solo iba a hablar con el capitán. Pero bueno, eso es una anterior. Y el uso del VAR en los córner y en las tarjetas mayor incidencia, sobre todo con las amarillas. Eso es las nuevas reglas de la FIFA de este campeonato que ya se viene, dice don Nelson Julio, ya tiene preparado su trono, su algarabía para esperar este Mundial de Fútbol.
1: El jueves. Yo estoy pensando, ¿por qué el jugador que sale no sale más cerca por la línea que tiene?
5: Ah, bueno, que eso también es un tema que lo tiene que revisar el reglamento.
1: Todos tienen que llegar a la mitad de la cancha.
5: ¿Se lo respondo, don Nelson Julio? Ahora, si el jugador está en la esquina y visibiliza que lo llaman para cambiar y se da cuenta que en 10 segundos no llega... al medio, obligadamente va a tener que salir por el otro lado.
3: Pero había un
5: obligadamente. Porque ya no hay ese tiempo de espera del jugador que le va a dar el árbitro el tiempo de pasar toda la mitad de la cancha. Ahora va a tener 10 segundos. Si él ve que tiene 10 segundos para llegar a la otra cancha, perfecto, se la va a tener que correr. Si no, va a tener que salir por la orilla y
3: claro, para poder hacer
5: el juego, estar dentro del reglamento.
3: Pero acuérdense que también en algún momento comentaron de que los jugadores no salían por el lado donde estaba la galería muy cerca. Por miedo, más que todo. Que la gente lo iba a agredir. Muchas veces ha sucedido eso. Entonces por eso se venían a la mitad.
5: Sí, pero eso se ha pasado el último tiempo. El otro día no sé qué partido vi yo que un jugador tuvo que salir por el lado y pasó riéndose. Porque ahora hay más seguridad y más de todo. Entonces... yo creo que también hay caso. Ahora, saquemos la cuenta. Usted, don Nelson Julio, está en el córner del otro lado y le van a cambiar. ¿Usted cree que alcanzaría a llegar en 10 segundos? No, estoy hablando, no usted, sino que un jugador de fútbol, ¿alcanzaría a llegar en 10 segundos corriendo a la mitad de la cancha?
1: Bueno, el jugador es lo que está jugando. Y se lo van a sacar, quiero decir, porque está lento, porque tiene alguna lesión.
5: Bueno, se acercará a un lugar menos peligroso para salir.
1: Claro. Pero yo también estaba en otra. El arquero, si se hace una tapada, una estirada, entonces es difícil pararse en 5 segundos.
5: No.
3: No existe eso, no.
1: O sea, ¿cuál es, si está demorando, de dónde, de cuando se para, empiezan los 5 segundos?
5: Exactamente. Es que
6: claro, con la pelota en mano caminando, eso.
5: Sí. Ahora es criterio.
1: Porque... sí, porque si yo me quedaba 2 minutos. ¿Verdad?
5: Pero es que eso se está tratando de evitar, pues, no sé. Acuérdese que el árbitro, cuando el jugador se para con la pelota, ahí recién empieza, sí, con los dedos, 5, 4, 3, y ahí le va indicando.
1: Podría haber una regla también que tiraran los tiros libres rápido.
5: Es que eso es... es un tema también súper complicado, porque recuérdense que hay equipos que han tratado de jugar. Sí, pero o sea.
3: Pero es que si tú soy arquero y estás acomodando la barrera y se te pasaron los segundos y no pudiste armar tu barrera.
5: No, hay otra cosa es. Ahí el árbitro va a determinar los tiempos, porque él tiene que.
1: Pero si estamos hablando de tiempo, él tiene que hacer tiempo.
3: Sí, pero no es como.
5: No, pero que ese tiempo no depende del jugador, depende del árbitro.
3: Claro.
5: El árbitro que él determina si la barrera está bien puesta, si está todo en condiciones para poder patear el tiro libre.
4: Aquí estamos hablando de la retención de la pelota.
5: Claro.
1: Mira, porque en el partido. Ay, no me acuerdo, pero esta semana. Un equipo que iba perdiendo trató de jugar el tiro libre rápido.
3: El árbitro no lo dejó.
1: No lo dejó.
3: Por eso dice el
1: sí, porque no, las como si que queremos que el fútbol sea rápido.
5: Pero es que las condiciones tienen que darse para
1: no,
5: jugar.
1: Si hay para, esto es para hablar toda la noche.
5: Bueno, los amigos que están escuchando tienen que se acordar una vez un partido que fue muy divertido. Chile-Brasil en el Estadio Nacional para ir a qué mundiales, parece que Estados Unidos 90 para el mundial. Y estaba jugando Chile-Brasil, con entre ellos estaba Romario, Rojas, el arquero, un tremendo equipo. Y me recuerdo que yo estaba en el Nacional esa noche y Astengo rechazó una pelota debajo del arco y le pega a González y la pelota entra y ese es un autogol. Estábamos terrible porque Brasil venía, había todo un ambiente muy malo. Y me recuerdo que lo estaba arbitrando un árbitro, no sé si oriental de Bolivia, pero uno chiquitito, medio achinado, que el tipo era un show para los partidos, un show, y era el mano hierro en ese tiempo de la Copa de las clasificatorias. Y justamente hay una retención, don Nelson Julio, del arquero, que era Tafarel de Brasil, una retención en el área chica, porque él la tomó dos veces, ¿eh? La dejó en el suelo. La tomó, digamos, la dejó en el suelo y la volvió a tomar.
6: Dos veces.
5: Y el árbitro, Arpifilo parece que se llama.
6: Arpifilo, sí.
5: Y va corriendo y marca el tiro libre indirecto. Y en esa discusión, todo ahí, imagínate, el área chica, po. Ni siquiera el área grande, el área chica. Discutían. Y me parece que Ivo Basay, otro jugador, Aradena se toma, le saca la pelota del brazo la pelota del brazo al árbitro, la pone en el suelo y la juega al tiro y Basay la empuja y gol para Chile. Gol. O sea, no hubo ningún criterio de poner barrera, nada. Claro. Yo, ahí estaba hablando en esos tiempos donde se cocían
6: las cosas. Nada,
5: Fue bien raro ese gol. Empatamos y eso nos valió la
6: clasificación.
5: No. La desclasificación. Porque acuérdense que yo estaba en el Nacional ese día y el locutor del partido avivaba la barra de Chile y hacía un CHI y eso la FIFA lo castigó, bueno, más FIFA que en ese tiempo era Joao Belange, el presidente. Entonces castigaron a Chile y lo mandaron a jugar a Mendoza, ¿se acuerdan ustedes?
3: Sí.
5: Jugó en Mendoza ya y tenía que ganarle un partido muy, muy amplio a, no me recuerdo cuál era el otro equipo. Bolivia, si no me equivoco.
6: Nelson Acosta parece que era el senador de esos años.
5: Me parece, no estoy seguro. Y bueno, la cosa es que después nos toca ir a Brasil y ahí viene el corte de cejas de nuestro querido Cóndor Rojas, Roberto Cóndor Rojas, que lo hizo por la patria y todo, ¿eh?
3: El Pato Yañe también.
5: Ahí nos echamos una generación completa.
3: Quedó para siempre el Pato Yañez.
5: El Pato Yañez, sí.
3: Cuando lo hacen el Pato Yañez.
5: Y la Fogateira.
3: Los demás jugadores hacen el Pato Yañez.
5: Sí, y la Fogateira. La Fogateira, que es la que tiró la bengala.
3: Sí.
5: Oye, esas son las nuevas reglas del fútbol local, del fútbol maravilloso, de lo que se va a vivir en unos días más. Tenemos partidos del fútbol, de la liga este fin de semana, si
6: sí,
5: no me
6: sí,
5: equivoco.
6: Sí, correcto. Mañana.
5: Mañana, ¿quién juega, don Juan?
6: Coquimbo, mañana con Conce.
5: Coquimbo con Conce, mire, qué interesante partido Coquimbo.
1: Con Concepción, no con la Universidad. Sí,
5: no, con Concepción. Oye, ¿y juega con los
6: bastante. El domingo.
5: Ahí está la cosa. ¿Sabes qué? Vamos a esperar aquí que nos hable nuestro querido Roberto González Quintanilla, nuestro querido Wea, que está preparándose para el partido de Coquimbo, la liga. Que parece raro eso, ¿ah? ¿Qué puede suceder? Buenas noches, don Roberto. Ay, se me fue don Roberto. ¿Qué puede suceder con nada menos y nada más que Coquimbo Unido? Porque se juega el primer lugar, ¿no, don Juan?